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1: Mil gracias, muy buenas tardes, son las 6:28, temperatura 19 grados centígrados. Vamos con esa Espinoza Paz, la más bonita.

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1: Jesse Cuen y Jorge Medina, al lado de Calibre 50, te amo.

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9: Grupazo Brindis, estamos escuchando Cuando Vuelvas Tú al lado de los Acosta.

0: Vamos a un corte comercial, regresamos.
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0: De los besos que te di, eres Cristian Nodal, aquí en La Única, 4 y la 7.

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2: La arrolladora banda Limón de René Camacho, aquí en La Única. 7:02.

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3: Son las 7:20, Conjunto Primavera.

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1: Son las 7:24, lejos estamos mejor. Estamos escuchando a Edén Muñoz.

Saúl Jaguar Arcori, Jerry Coronel, aquí en la única es Luna.

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2: Me enamoré de un ángel.
3: Liberación de Virgilio Canales, Me enamoré de un ángel, 18 minutos y las 8.

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A los amigos que van ya camino a Río Grande, van rendidos, les mandan un saludo a sus amigos de la 24-7, que cuando quieran, va de nuevo. Para enseñarles cómo se hace el trabajo. Así dijeron. De parte de Joel. A mi cuñado Álvaro, también gracias por acompañarnos. Vamos con esto, es el Charro de Huentitán, Don Chente Fernández.

0: Hay que ser el charro de Huentitán, Don Chente Fernández, aquí en La Única. Y vamos con más música. Mil gracias. Excelente noche. 8:05.
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0: César, buenas tardes. Ahorita que tenga chancita para que nos contacte con una canción de los Invasores de Nuevo León, Ventanas al Viento, a los compas de Cavi y mi compa Miguel Aviña y su amigo La Chulada. Buenas tardes, mi César.
1: Mi Chulada, mil gracias por acompañarnos. Excelente noche. Aquí está esto que es de los Invasores de Nuevo León. Pone Ventanas al Viento. Miguel Aviña, también gracias por acompañarnos. Excelente noche.

Hola, buenas noches. ¿Puedo mandar un saludo para Luis Enrique Urrutia y Angie Salas, que escuchan en San José de Lourdes? ¿Me podrías complacer con una canción, la del Solitario del Primavera, de parte de Ofelia Urrutia? Lo escucho aquí en Fresnillo, en la colonia Bellavista.

0: Dice por acá, muy buenas noches, por favor de complacerme con la canción de Laberinto, Cuánta Amargura, para familia Sánchez Rodríguez de Las Catarinas, de parte de Julia Rodríguez. Mil gracias, excelente noche. Vamos con la música aquí en La Única.
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Son las 9:24 minutos, seguimos con la música, gracias por acompañarnos, muy buena noche. Están escuchando La Única, el 103.3 FM. Vamos con eso de los Ríos del Norte, es el columpio.

Vamos a hacer un corte comercial. Regresamos con la música. Están escuchando el 103.3 FM. Gracias por acompañarnos. Mil gracias. Excelente noche.

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amor. En un momento era un corte comercial. No es cierto, corte comercial ya no, señor. Vamos a ir con más música. Vamos a irnos con esto bien movido, bien chavocho. Aquí está.

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0: ¿Cuántas toneladas de CO2 pesa un gol? La pregunta suena rara, pero tiene respuesta. El Mundial 2026, el que acabamos de vivir en México, Estados Unidos y Canadá, fue el torneo más grande de la historia. 48 selecciones, 104 partidos, 16 ciudades sede. También fue el más contaminante. Se estima que generó 7.8 millones de toneladas de dióxido de carbono, más del doble que Qatar 2022. El dato más revelador, casi el 90% de esas emisiones vino del transporte de los aficionados.
1: No de los estadios.
0: No de la logística, de los vuelos. Millones de personas volando entre países para seguir a su selección. Y aquí aparece la paradoja. Por primera vez, no se construyeron estadios nuevos. Eso ahorró toneladas de cemento, acero y energía. Pero la ventaja se evaporó con los vuelos entre Toronto, Guadalajara, Atlanta
1: y las demás sedes.
0: Lo que se ganó en infraestructura se perdió en combustible de avión. Y luego está la basura. Un asistente a un evento deportivo genera entre medio kilo y 2 kilos de residuos por día. En México, se esperaban 5.5 millones de visitantes. Multiplica. La cifra se mide en decenas de miles de toneladas. Eso sí, hubo avances. El estadio de Atlanta, por ejemplo, desvió más del 90% de sus desechos del relleno sanitario usando materiales compostables y programas de reciclaje. Ahora miremos hacia adelante. El Mundial 2030 se jugará en España, Portugal y Marruecos,
1: con 3 partidos inaugurales
0: en Uruguay, Argentina y Paraguay,
1: para celebrar los 100 años del primer Mundial.
0: 6 países, 3 continentes. La FIFA prometió reducir sus emisiones a la mitad para 2030 y llegar a cero para 2040. Pero si el Mundial que acabamos de vivir enseñó algo, es que la cuenta no cuadra. No puedes expandir el torneo, sumar países sede y aumentar los vuelos mientras dices que vas a contaminar menos. La BBC reportó que las promesas de carbono neutro de la FIFA para Qatar fueron calificadas como engañosas por reguladores suizos. Suena bien en papel, pero la credibilidad se gana con hechos medibles, no con comunicados de prensa. Pero no todo son malas noticias. Cada mundial también deja lecciones. Brasil 2014 incorporó a 800 pepenadores en la separación de residuos. Qatar recuperó más del 77% de los desechos en estadios. Y en 2026, varios recintos ofrecieron comida con opciones de menor impacto ambiental y estaciones para rellenar botellas. La UNESCO dice que las experiencias vividas pueden cambiar hábitos. Una niña que llega al Estadio Azteca, toma transporte público, ve cómo se separa la basura y rellena su botella de agua en vez de comprar otra de plástico, aprende más ese día que en muchas clases. El marcador ambiental de los mundiales aún va perdiendo, pero el partido no ha terminado. Y lo que hagamos de aquí a 2030 define el ¿y si sí? Un guión de Leonardo Santiago con información del portal Ciencia UNAM. Les saluda Mónica Genis.
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0: con ustedes, Natalia Jiménez.
1: Gracias. Hola, Leo.
0: La belleza.
1: Muchas gracias.
0: De España y de ahora de México.
1: Eso, aquí estamos. Muchas gracias.
0: Al contrario, me voy.
1: No, no te vas.

0: abrazo.
1: Gracias.
0: Y ahora recién comprendo al final lo que es ver cómo su amor, que es mío.

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2: De febrero de 2010. Comunidades entre Hidalgo y Puebla. La gente escucha una explosión. Algunos ven una bola de luz cayendo del cielo. Llega Protección Civil. Llegan investigadores. Buscan durante días. No encuentran nada. Nadie pudo explicar qué había pasado, porque México no tenía forma de rastrear lo que cae del espacio. Eso cambió. Cada año entran a nuestro planeta más de 40.000 toneladas de material que lleva miles de millones de años viajando por el espacio. Son pedazos de asteroides y de núcleos de cometas. Entran a la atmósfera a velocidades de entre 11 y 70 kilómetros por segundo. A esa velocidad, el aire los calienta hasta que se funden y emiten luz. Esa luz es lo que llamamos estrella fugaz. Su nombre científico, meteoro. Aquel evento sin explicación en Hidalgo motivó a científicos a crear la Red Mexicana de Meteoros. Su nombre en náhuatl es Citlalín Tlamina. Citlalín Tlamina, estrella que hace saeta. La idea nació en 2012. La construcción empezó con un modelo de madera hasta llegar a la estación actual, hecha en acero con cuatro cámaras sensibles al infrarrojo que filman la bóveda celeste las 24 horas del día. Ese detalle importa. La mayoría de las redes de meteoros en el mundo observan solo de noche. La de México también vigila de día, gracias a un dispositivo que llaman coronógrafo, aunque el nombre no es del todo exacto. Lo que hace es taparle el sol a las cámaras. Un motor mueve una varilla que sigue la trayectoria solar y va generando un eclipse artificial en cada lente, protegiéndola sin bloquear el resto del cielo. El equipo también desarrolló una red neuronal con inteligencia artificial que distingue automáticamente si lo que grabó la cámara es un meteoro o un avión. Si un objeto no se deshace por completo al cruzar la atmósfera y un trozo llega al suelo,
3: eso ya es un meteorito.
2: La red también busca localizarlos y recuperarlos. Los meteoritos son cápsulas de tiempo del sistema solar. Nos dicen de qué materiales se formaron los planetas. Incluso traen materia orgánica que pudo haber contribuido a la aparición de la vida en la Tierra. La primera estación se encuentra en el techo del Instituto de Geofísica de la UNAM. La segunda, en la cima del volcán Sierra Negra, en Puebla. Para que funcionen como red, deben estar separadas entre 70 y 150 kilómetros. Así pueden cruzar datos y calcular con precisión la trayectoria real del objeto. Redes parecidas operan en España, Brasil, Chile y Estados Unidos. La mexicana tiene algo que las otras no. Estudiantes de la UNAM y del Politécnico construyeron buena parte del hardware y escribieron todo el software
3: que es de código abierto.
2: Ahora, la próxima vez que veas una estrella fugaz sobre México, puede que Citlalín Tlamina la esté grabando y sepa exactamente de dónde vino. Con información de la doctora Guadalupe Cordero III del Instituto de Geofísica de la UNAM. Un guión de Leonardo Santiago con información del portal Ciencia UNAM. Les saluda Mónica Genis.
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3: Son 13 grados la temperatura, ya, buenos días. Avanzamos con la música de los Pasteles Verdes.

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1: Escuchamos la música de los Falcons. Ahora viene Liberación, Son las 6 de la mañana con 40 minutos, 13 grados temperatura. Se espera algo de solecito el día de hoy, más despejado a comparación de días anteriores. Hay probabilidad de lluvia, sí, de un 40% entre las 7, 8, 9 probablemente de la noche. El día de hoy aquí en Fresnillo, vientos máximos de 14 kilómetros por hora a las 4 de la tarde. Hay humedad y está fresquecito. La humedad al 93% en este momento. Y 13 grados la temperatura, ¿sale? Ya es martes, oiga, y es martes 13 de octubre. Y de octubre. ¡Ah, su máquina! Buenos días.

Ahí viene ya el evangelio de hoy, pero antes vámonos con una rolita a cargo de la Pequeños Musical. Daría todo por ti. Son las 6:51.

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6: 13 de octubre es día martes. Se sugiere utilizar hoy las oraciones de la misa por el progreso de los pueblos. Vayamos a la escucha de la palabra. De la carta del apóstol San Pablo a los Gálatas, estamos en el capítulo 5, primeros 6 versículos. La circuncisión no tiene valor, solamente la fe, que se manifiesta por medio de la caridad. Y del Santo Evangelio según San Lucas. Seguimos en el capítulo 11. En aquel tiempo un fariseo invitó a Jesús a comer. Jesús fue a la casa del fariseo y se sentó a la mesa. El fariseo se extrañó de que Jesús no hubiera cumplido con la ceremonia de lavarse las manos antes de comer. Pero el Señor le dijo: «Ustedes, los fariseos, limpian el exterior del vaso y del plato. En cambio, el interior de ustedes está lleno de robos y maldad. ¡Insensatos! ¿Acaso el que hizo lo exterior no hizo también lo interior? Den más bien limosna de lo que tienen, y todo lo de ustedes quedará limpio». Palabra del Señor. Gloria a ti, Señor Jesús. El discípulo de Jesús es una persona libre. Sí. Y mientras más y mejor cristiano sea, tiene que notarse más la libertad. Por eso, conserva la inquietud. No es conformista. No. No se conforma con una ideología o con las políticas de este mundo. Se deja gritar por Jesús: eres libre. Y es lo que hoy dice Pablo en la primera lectura. Eres para ser libres. Nos ha liberado Jesús. Hay que vivirlo. Por eso no te dejes engatusar por el pecado, por viejos ritos, por falsos señores, por nuevas ofertas de salvación. Vive, disfruta tu libertad. Pero ojo, la libertad tiene que ir acompañado por dos hermanas. Una es la verdad. Libertad, verdad, y la otra es la caridad. Así es, la caridad. Las tres tienen que apoyarse. Se necesitan, porque solamente podemos ser libres en la verdad. Y la verdad es el amor. Ámense. Amen a Dios. Amen al prójimo.
0: es la caridad. ¿Y qué tal el Evangelio? Despiertan compasión estos fariseos que se cruzan con Jesús. No sé cómo serían en el diario vivir. Quizá eran buenas personas, estudiosos, cumplidores de la ley. Quizá rezaban mucho. Quizá se preocupaban por la presencia de Dios en su vida, por la observancia de los mandamientos. Qué bueno todo esto. Entonces, ¿cuál era el problema? Su problema era que se lo creían demasiado. Se creían demasiado, llenos de sí mismos. Y ese no es el estilo de Jesús. El estilo de Jesús es la humildad. La humildad, así como aparece hoy en el Evangelio. La humildad. Den limosna de lo que tienen dentro, hemos escuchado. Hoy no entiendo mucho tu palabra, Señor. Lo de la limosna, sí, unas monedas, un repartir y compartir los alimentos, una colecta parroquial. Pero lo que tengo dentro son mis habilidades, mi tiempo personal, mi corazón, mis buenas intenciones. Yo mismo. Den limosna de lo que tienen dentro. Habla, Señor, que tu servidor escucha. Habla, dime, ¿quién soy? ¿Qué tengo que hacer? Ayúdame a entender, a comprender, a aceptar. ¿De qué estoy lleno? ¿De qué estoy lleno? Ayúdame, Señor, a compartir siempre de los dones que tú me has confiado. Es día martes, hoy aparece día de San Eduardo. Día de San Eduardo. Felicidades a todos los Lalos. Todavía no conozco alguna Eduarda, pero pues a lo mejor sí hay, sí debe haber por ahí. No es muy común, pero felicidades.
7: 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Son las 7:02.
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9: A los pequeños, lo que quieran.
10: Buenos días.

0: Esencias.
1: Oye, buenos días. 7 de la mañana con 5 minutos. Este que es el martes 13 de octubre. Oye, ya pues la mañanita despejada. Yo lo que alcanzo a ver aquí en las ventanas es que no hay nubosidad. Y eso está chido porque va a estar el solecito hoy con una temperatura máxima de 24 grados centígrados. A gusto, ¿eh? ¿Hay probabilidad de lluvia? Sí, hay un poquito de probabilidad de lluvia para el día de hoy. Por ahí de las 7, 8 de la noche más o menos. Y es de un 70%, ¿eh? Durante el día estará tranquilón. Pero pues bueno, ahí está el dato de la lluvia para hoy. Vientos máximos 13, 14 kilómetros por hora entre las 4 y 5 de la tarde, ¿sale? Es lo relevante para el día de hoy. Al momento, la temperatura en los 13 grados centígrados.
2: Buenos días, mi Woody. ¿Qué
1: buenos
2: tal?
1: Días.
2: ¿Cómo
1: buenos días. Saludos.
2: Una cancioncita, la de mi cucu, de la Sonora Dinamita. Y que escuchando la única.
1: Ya está, muchachos. Qué lindo es. ¿Es mi cucu o tu cucu?

Gudi, buenos días. Sí, podría complacerme con una canción para saludar a mi esposa María del Consuelo. Escuchen Colonia Plumtum. Mi luna, mi estrella de machos.

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7: Buenos días, Rudy. ¿Podrás poner la canción de El Llorón o la de Endúlzame el Café, María? Para toda la gente acá del Hípico de Guadalupe, Zacatecas. Yo escucho la única 103 FM.

Y vámonos con esta canción del conjunto Primavera. Es hoy en tu día para felicitar a Pedro Ramos, que el día de hoy está cumpliendo años. Muchísimas felicidades, Pedro. Se escucha aquí en Fresnillo, ¿verdad? Que la pase de lo mejor hoy en su día. Y a todos los cumpleañeros, a todos los que nacieron un 13 de octubre, ¡felicidades! Allá en San José de Lourdes, buenos días.

Woody, buenos días. Solo para pedirte una canción de la Fiera de Ojinaga con ese corazón para mi esposa Rosa María que escucha en Sayinalto, Zacatecas, que está cumpliendo años, que la amo mucho y le deseo todo lo mejor hoy en esta vida.

Buenos días. ¿Me complace con la canción La máquina de Cotonote? Yo escucho La única en Providencia de Rivera.

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2: Buenos días, mi Gudy, buenos días. Un saludito para toda la racita de Pontiac, Michigan. Ahí para los duros de Pontiac, que trabajan ahí con el Toño Bocanegra. Ahí saluditos para toda la racita, ahí con una rola bonita de Liberación, mi Gudy. Yo escucho la única en Pontiac, Michigan.
3: Ahí les baila, muchachos. Allá, en la Pontiac, Michigan. Sale, buenos días. Esta es la que sigue en las complacencias. Con el Gudy por la mañana. ¿Para qué me borran los mensajes, hombre?

Buenos días, mi Judy. Manda saludos a la banda de la casa, de la panadería, la nueva casa del pan. En especial a mi cesárea, que anda un poquillo agüitado porque ayer lo regañó el patrón. Complácenos con la rolita de "Y me dijo que eras tú", de los Rodarte. Gracias y pura única aquí en el centro de Fresnillo.

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1: Buenos días, Woody. Yo escucho La Única. ¿Me puedes complacer con una canción? La Agonía, para que la escuche mi mamá.

0: Buenos días, mi Woody. Saludos desde Teyuri de Colorado. Un saludote. Ponte la canción de las nieves de enero, por favor.
1: Good morning, Woody. Buenos días, ¿cómo está? Disculpe, ¿me podría complacer con una canción, por favor? No sé si tenga la de el ilegal con Joan Sebastián. Solamente para escucharlo aquí rumbo a la talacha. Que vamos a hacer el nombre de Dios con la señora Piki. Con la doble trabajo, Woody. Hoy es mi primer día. Así que écheme la bendición. Ahí díganle a doña Meche que por ahí le encargo su bendi, su bendición, ¿ok? Buen día, Woody. Yo escucho la única que por acá, por Dallas. Bendecido día, Woody. Saludos.

0: Creo que esta es, creo que es esta la que quieren escuchar, Temerarios. Se llama La Mujer de los Dos. Estamos en la parte final de la complacedera de la mañana. Saludos desde San José de Lourdes, dice por acá. Muy buenos días. También para la gente de la casita que nos anda acompañando desde Nebraska, dijimos. Son desde Nebraska. Good morning.
1: ¿Qué pasa, Woody? Muy buenos días. Muy buen día, mi Woody. Dios te bendiga muchísimo a ti, gracias, y a tu auditorio. Gracias. Aquí de parte del Cacho, aquí la industrial. Me acabo de despertar, mi Woody. Un cafecito, gusto, un té, ¿eh? Porque está frío. Ahí con la canción de Amada Mía. Amada Mía, con No Sé el Amor, por favor, mi Woody. Un saludo para mi sacrosanta madre que vive allí en la Lagunilla. Gracias, Woody. Bendiciones y ánimo.
0: Buenos días para todos. Hasta aquí la complacedera de la mañana. ¡Éxito! Mafrena ya en el gabacho. Mire, ya se hizo la machaca. Éxito, que le vaya bien. Sale, buenos días. 7:55.

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3: ¿Qué dice el pronóstico para el día de hoy? Al momento tenemos una temperatura ya de 16 grados centígrados, hoy la máxima llegará a 24, estará sabrosón, más despejadón que ayer, fácil, nada fácil. Nos marca un día soleadito y despejado, perdón. Ya la humedad bajando al 87%, sigue la probabilidad de lluvia entre las 7, 8, 9 de la noche. Para el día de hoy, vientos en calma, los máximos a las 3, 4 de la tarde, 13, 14 kilómetros por hora, ¿sale? Es lo que nos dice el mentirológico para hoy. ¿Qué dice el bello público? ¿Cómo anda la bandera? Bien callada tú. Solamente tengo este mensaje que dice mi Goody, un saludillo para el compa Nacho de Francisco y Madero, que no quiere ir a la reliquia, a la casita, que le da penilla, le da vergüencilla, porque ¿de qué va a haber reliquia o qué onda? Platiquen. Son las 8 de la mañana con 24 minutos. Oye, allá en Houston, Texas, están también en sintonía de El Cotorreo de la Única. Hasta allá les mandamos el saludo también, ¿eh? Muchísimas gracias por acompañarnos, iniciar, arrancar sus mañanas por acá con nosotros. A la bandita facebookera, que ahí hicimos tempranillo una publicación donde les decía que nomás empieza uno a trabajar y luego, no sé a ustedes, pero a mí me pasa, empezamos a trabajar y nos da hambre. Está medio raro eso, ¿eh? Pero sí, ah.

0: con nosotros Andrés Lara, el Woody, aquí en La Única.
1: El Woody Berto, ¿cómo están? Muy buenos días, son ya las 8:35 minutos.
2: Ay, Chucho. Oye, dice que saludos para Majito, que hoy no va a ir al kinder porque anda malita.
1: Ay, está malita la menina.
2: ¿Y cuántos años tiene Majito? Ay, pues tiene... Ay, dice que al kinder, ¿verdad? Dice, buenos días, aquí andamos. Llegué entumida de llevar a los Chukis a la escuela. Dice que andan preparándose un coffee bien sabrosuki.
3: Goody, buenos días.
2: Mande, ponga, buenos días.
3: Ya para que se le quite esa ronquera, pongo eucalipto hervir.

0: Dialecto.
1: Y luego ya, ya cuando hirvió, pon, incline su cabeza ahí, y tápese con algo, con un trapo, con una toalla para que se le quite eso. Hágalo y verá que ya se va a sentir mejor.
0: Oiga, espéreme, sí. Bueno. Ay, bueno, sí, yo me siento muy sexy así con mi voz. ¿Qué onda, muchachas? ¿Cómo están, Buenos días. Dice mi Goody aquí en San José Lourdes, no les quiere salir el sol. Un saludito para los de Villa de Reyes. Hace rato me mandaban un video de que amanecieron bien neblinosos en San José de Lourdes, ¿va? Ahora, aquí no. Ayer sí, pero ahora, aquí no. Pero en San José de Lourdes me dicen que sí. Y sí, mira, acá me mandan la foto. Mira nomás esas calles todas encharcadas, ¿va? Ay, Dios mío. Dice también saludos a mi... ya entendí. Dice, pues, buenos días, amigo, y saludos. También a mí me da hambre empezando a trabajar. Yo ya me zumbí un pan, amigo, divertido, saludos. Y yo también ya me zumbí. Fíjate que yo los domingos, regularmente los domingos que vamos al tianguis, hay una señora que vende un pan ranchero así chiquito. Una porción, creo yo, muy ad hoc para una persona. ¿Qué te gusta? Unos 15 centímetros más o menos estará el panecito así. Y vieras qué sabrosos están. Venden los paquetitos como de 5. Y compro un paquetito y me traigo uno diario. Ya se la saben, como con mi chocomil pancho parentera fortificado, nutrimentado, vitaminas y minerales, para no enfermarme de la garganta. Pero como que a veces no me hace hecho ese chocomil, ¿verdad? Como que no hace efecto. Pero no, yo hoy me levanté con un chorro de hambre. Últimamente también me he levantado 2, 3 de la mañana. Nada paranormal, simplemente traigo un chorro de hambre a esa hora. Y ya un vasito de leche, 2, 3 galletitas y vámonos otra vez a dormir. Pero hoy me levanté con mucha hambre. Traigo ganas yo como que de un huevito estrellado con unos chilaquilitos así bien sabrosos. Sí, salsita bien sabrosa. Ahorita es lo que traigo ganas. Sí. Pero, pues yo creo que vemos muchos, ¿no? Que nos levantamos, empezamos a trabajar y ¡pum! De volada ya nos llega el hambre. Dice por acá, buenos días, güey, excelente y maravilloso día. Igualmente, muchachos, ¡ya salió el solecito! ¡Ay, qué belleza, qué alegría! ¿Verdad? Sí, dice que Majito tiene 4 años y anda malita. Ya le dieron su medicina, Majito. Que se la tome,
2: Sí, buenos días. Es por demás, así estoy yo también con la garganta.
0: Con la garganta. Es que los climas no alivianan. Mira, yo ando medicado desde la semana pasada, ya me aventé el tratamiento. Ya, andaba bien avionado cuando jueves y viernes anduve bien avionado. Y pasó el fin de semana y estuvo así, como el clima fresco. Y ya nomás traemos la ronquera. La ronquera nos quedó no más, pero bueno.
3: Buenos días, Goody.
0: No está
3: para
0: más.
3: Para eso que trae de su de su garganta.
0: No, pero así la queremos dejar. Ahora le digo, no sé, como que se me figura que se escucha chido. Ahí en Calera amanecieron, mira qué bonito resplandor, qué bonito amanecer. Nos mandan una postal, nos mandan una foto, dice así amanecimos en Calera, y se ve re bonito, re chulo, precioso.
4: Buenos días, amigo Gudiberto.
0: Ay,
4: andamos igual de la voz.
0: ¡Ay, un hombre!
4: Oiga, ¿qué pasó? Me he puesto con hambre, me levanto con hambre y todo el día traigo hambre. Soy un pobre.
0: Es
4: la única desde la Hidalgo de Juelos, mi Gudi.
0: Esa ya es gula, mi Drago. ¡Qué milagro, Drago! Ya tenía rato que no se comunicaba, ¿verdad? Andaba perdida. 8 de la mañana con su máquina. Ya. Te digo, pura rolita, porque me deja voy a comerciales. Y ahí venemos. ¿Vale? Oye, estaba viendo ahorita las noticias aquí de Fresnillo que ahorita un conductor, chocó a un chavo, a un señor que vende tamales en el mero centro aquí en Fresnillo. Así que anda vendiendo sus tamalitos bien sabrosos y su atole. en un triciclo y lo chocó y le tumbó los tamales, le tumbó toda la venta del día y el mugre del carro se dio a la fuga. Nah, ya ni la hacen, mugre gente, da. Ya ni la hacen. Hasta que pues alguna banda ya está pidiendo ahí apoyo para el señor, ¿verdad? Porque sí le dañaron su vehículo. Bueno, es su vehículo, ¿verdad? Su transporte, su triciclo. Y ahí están los tamales todos tirados. Fíjate, y nosotros bien, hombre. Bueno, ahí están pidiendo para la banda que quiera apoyar al señor, ¿verdad? ¿Por qué no se hacen responsables de lo que hacen, ¿no? Arrasa, hombre.
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1: Son las 8:48.
0: 8:48, Pinocho. Muy buenos días por acá. Nos dicen que tienen la voz ronca por naturaleza.
2: ¿Sí? Buenos días, Woody. Fíjate, días. Pues a ti ya te dieron el remedio para lo ronco, pero ajá, como uno que ya es de naciencia, que ya tiene su voz así de aguardientosa, pues no hay cura, nada, ¿verdad? Y pues como que se oye más raro en uno de mujer. Yo escucho la única aquí en Toribio.
0: No se me hace que una mujer se escuche así raro o feo con su voz ronca. Bueno, al menos que hable así, amigo, ¿cómo estás? Buenos días. A lo mejor ahí sí, ¿no? Pero hay mujeres que tienen su voz ronca, así ronquilla, y se les oye chido, muy, muy sexy, ¿verdad? Dice, mi Woody, yo estoy peor, me levanto y me da hambre, como y me da sueño. Dice, andamos bien mojados, así nos amaneció, pero no, rajamos. Por acá también me mandan videos, sí, les amaneció muy neblinoso, ¿verdad? Pero ¿a poco todavía no se despeja ahí en San José Lourdes? No sé si ese video sea de ahorita. Si es de ahorita, pues aún no se despeja. Pero acá en Fresnillo ahora sí andamos despejadones. En Calera también se ve que está despejado. Hoy, mañana, por cierto, correspondiente al martes 13 de octubre, muchachos. Hoy es martes 13. Hoy es martes 13 de octubre de 2026, es la semana número 42 de este 2026. Ya han pasado transcurridos ya 285 días. 80 días por transcurrir. Hoy es santo de Eduardo, de Teófilo y de Fausto. Eduardo, dice Eduardo III. Bueno, a todos los Lalos, es el día de su santo el día de hoy. ¿Y cómo les dicen los Lalos? La lonja, ¿qué onda, mi la lonja? Mi la loquera. Luego se acostumbra como que a los Lalos ponerles ese tipo de apodos, ¿verdad? Pero bueno, acá lo relevante el día de hoy es que cayó en en martes 13, muchachos, una pues fecha o un día que coincide, sí, con algunas supersticiones, muchachos, de algunas personas. Bien lo dice ya el Chapulín Colorado, el viejo y conocido refrán que dicen: martes, ni te cases, ni te embarques, ni de tu casa te apartes. Creo que dicen así completo, ¿no? Creo que sí. Pero muchas veces, hoy es martes, ni te cases ni te embarques. Dicen que un día como hoy, pues, que cae en día 13 del mes, no es como que muy de buena suerte ni hacer negocios, por supuesto, ni casarse, ¿verdad? Sí. Hoy ni deberían de abrir el registro civil para bodas, ¿verdad? Yo pienso. Pero dicen que hoy no es bueno hacer negocios, hacer business, tracalear, no es bueno, ni de salir hasta de la casa, ¿verdad? Pero imagínate, si no, pues no. Si no salimos, no, pues como tenemos que salir a chambear. Pero bueno, son creencias, ¿verdad?, de mucha gente, que yo creo que en la actualidad me atrevería a decir que si hay personas todavía que le llegan a tener así como que pavor. Martes 13, ay no, no, no, no, ay no, no, no, no, ay Diosito, con Dios me acuesto, con Dios me levanto. ¿Y cómo dice esa? Con Dios me acuesto, con Dios me levanto. Y no me acuerdo más que dice esa frase, ¿no? Pero hay personas que llegan a tener hasta una fobia, una fobia a lo que es, pues ya es el número 13 o alguno de estos días como hoy martes 13 o también los viernes 13, que creo hay una diferencia, creo hay una diferencia, digo, aparte de que un día es martes y otro es viernes, hay una diferencia en las creencias, pero bueno, hoy es el martes 13, una fecha considerada como un día de mala suerte, ¿sí? Desde la cuestión de la superstición, este martes o los martes asociados con Marte, ¿sí? Que según la mitología griega, era el dios romano de la guerra. Dice que a raíz de esto, por esta razón, este significado, muchas personas asocian los martes, y más como hoy 13, con destrucciones, con sangre, con problemas, con conflictos, con violencia, ¿sí? Te digo, es considerado un día no apto para hacer negocios ni casarse, como lo dice ya el refrán, ¿verdad? Por supuesto, el día 13 también considerado, pues, para muchos de mala suerte por muchas cuestiones, si lo relacionamos con alguna religión, ¿sí? El 13, pues, es considerado también de mala suerte. Hasta en el tarot, ¿verdad? Trae algo así muy marcado el número 13, donde creo que representa como que a la muerte. Y pues por eso nadie quiere que el 13, ¿verdad? Pobres, pollito, pollito. Sí, triscaidecafobia. Triscaidecafobia es el miedo al número 13, ¿eh? Tresidabomartiofobia. ¿Qué dice? Tresidabomartifobia. Ese la fobia considerada para este día, martes 13, ¿sí? Hay gente que todavía le tiene miedo. Dice, con esa voz parece el 7 de los tacos de la calle de La Paz enfrente del Oxxo. Saludos del Mofles Víctor JR. Así que, ¿cómo habla? Muy aguardientoso, ¿qué onda? Dice, es un día de hacer buenos trabajos para la buena suerte y otro para deshacer la hechicería. También en las cuestiones de los brujos, ¿verdad? De las limpias y eso, muy probablemente considerado también un buen día para hacer amarres, limpias, ¿sí? Dice también por acá, buenos días, oye, no sé qué tengas para el tema del día de hoy, estaría bien hablar de lo que hiciste a los 16, 17, 18 años, que hoy a los 40 te arrepientes, ¿cómo ves? ¡Ay, titito! ¡Arrepiéntete! Dice la rola. ¿Se arrepienten de haber hecho algún...? No, sí, sí pudiera haber... Sí, da. Sí, dices, ¡ay, para qué es, para qué! ¡Ay, Dios! A esa edad dije, voy a ser locutor. A lo mejor, ¿verdad? Y mira dónde andamos, Luis. Pues bueno, déjense caicos. ¿Se arrepiente usted de algo que hizo en su juventud? Por ahí de los 18 años, más o menos. Cuando creía que se podía comer al mundo. Algo en lo que, de lo que se arrepienta al día de hoy, ya en su adultez. Que luego dices, ay Dios, cómo está recia la adultez, ¿verdad? Sí. ¿Qué dice el periódico el día de hoy? No, ni sirve luego. los gambusinos ya, gracias, bye, ¿verdad? 80. Irá por un punto, papá. Marangos, marangos. Minero sí pasó a los playoffs. Creo que sí.

0: ya no vienen muy buenas cosas en el periódico hoy. Dice, para mí sí fue de mala suerte. Mi hijo nació el martes 13 y murió muy joven. Sería una señal la fecha. ¿Sabe? ¿Sería su destino?
1: Desde casarme a los 17.
0: Se casó a los 17, bien, bien murritillos. Ah, imagínate, a los 17. Como que todavía uno no es consciente de lo que anda haciendo, ¿no? Y bueno, yo creo que hay muchos ahorita que nos escuchan que se casaron bien jóvenes. No sé si se arrepientan, ¿verdad? Bueno, platíqueme para el tema el día de hoy. Nos proponen esto. Ahí lo ponemos a la mesa. Algo que hizo en su juventud, por ahí de los 18, más o menos, que al día de hoy en su madurez se arrepienta, oiga.
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1: Son las 9:01. 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

0: regreso. Muy buenos días. Son exactamente ya las 9:04 a.m. Vamos a continuar en esta mañanita. Hoy está más sabroso, ¿verdad? Ya no está haciendo tanto frío. Yo ya me quité la chamarra porque ya me dio calor. Y pues bueno, ya tenemos una temperatura de 17 grados centígrados esta mañana aquí en Fresnillo. Mañana, decíamos, del martes 13. Vamos a continuar, pero antes de adentrarnos al cotorreo del día de hoy, al show, el tema del día de hoy, que por supuesto ya lo pusimos a la mesa, tenemos invitada el día de hoy que nos trae noticias, ¿qué podemos decir? Pues para divertirnos, para ir a bailar, ¿verdad? Por supuesto, un ratito, para despejarnos, que siempre hace falta, pues, despejarse de vez en cuando. Y este fin de semana va a haber un evento que ahorita nos van a platicar. Y lo importante, lo chido, si no me equivoco, es un evento con causa, ¿verdad que sí? Bueno, y para ello, para esta información, tenemos a Gaby, que nos visita del DIF de aquí de Fresnillo, y nos va a platicar qué actividad tienen para... ¿Es el sábado?
1: Sábado.
0: Es este sábado. Gaby, ¿cómo estás? Buenos días.
1: Hola, buenos días. Muchas gracias por el espacio y la oportunidad de venir aquí a compartir esta actividad que tenemos, que es el sábado 17 de octubre.
0: ¿Este sábado?
1: En punto de las 8 de la noche. Ajá. En Emily Pool. Sí. Efectivamente, es una actividad que tenemos con causa. Sí. En apoyo a nuestro amigo y compañero de aquí de Fresnillo, que tuvo un accidente hace un año. Sí. Donde sufrió amputación en sus dos piernas.
0: Ajá.
1: Y está pidiendo apoyo para poder comprar sus prótesis.
0: Okay.
1: Entonces, ellos son de la estación San José.
0: Uh-huh.
1: Y se acercan al DIF a pedir, sí, apoyo, y pues nosotros es por eso que, como voluntariado y en, uh-huh, coordinación en DIF municipal, pues estamos haciendo esta disco para poder ayudar a que Juan Diego pueda volver a caminar.
0: Muy bien. Juan Diego era compañero de ustedes de... ¿O de dónde es?
1: No, él es un joven.
0: Es
1: una persona que se acercó aquí de... era estudiante del TEC, es egresado de la carrera de arquitectura.
0: Ajá.
1: Se acerca con el secretario Lalo Paniagua.
0: Uh-huh.
1: Él es el que nos pasa la causa.
0: Les pasa.
1: Y me parece que él fue practicante, hizo, okay, sus prácticas, sus servicios. Sí, sí.
0: Podemos decir, es una persona, un ciudadano.
1: Es un ciudadano.
0: Que tiene,
1: sí,
0: la necesidad.
1: Sí.
0: Y lo atiende con gusto, que es una, creo yo, parte de las actividades que hacen en el DIF.
1: Así
0: el apoyo
1: es.
0: A muchas personas,
1: sí,
0: ¿verdad?
1: El que llega, se acerca, claro, se le brinda ese apoyo.
0: Gaby, platícanos un poquito de las actividades, porque luego aquí nos llegan a preguntar, oye, un psicólogo, oye esto, oye el otro.
1: Sí, claro.
0: A veces la necesidad de una situación que llega a pasar a alguna persona como la de este joven. Y no sabemos a dónde acercarnos.
1: Sí, claro.
0: ¿Qué actividades quién se pudiera acercar en alguna necesidad de ahí al DIF?
1: Bueno, en DIF tenemos el apoyo también de psicología, ajá, nutrición. En DIF de Avenida Plateros, sí, hay horario de 8 de la mañana a 8 de la noche, servicio, ajá, de psicología. En la VR, que está en Avenida Enrique Estrada y Carrillo Puerto, también, uh-huh, hay psicología, fisioterapia.
0: Que es acá en el Cuarto Centenario, sí, la que conocemos.
1: Sí, ajá, sí, dentistas, sí, para... hay también campaña de repente. Hay diferentes tipos de campaña que hay en DIF,
0: uh-huh,
1: para lentes, para prótesis dentales, y el horario en ambas, en VR y en DIF de Avenida Plateros, es de 8 de la mañana a 8 de la noche. En cualquiera de las dos, uh-huh, hay quien les atienda, desde que llegan a DIF, hay quien les orienta dónde pueden ir,
0: asesoría,
1: sí, así es, sí,
0: o
1: sí,
0: la atención directamente,
1: sí,
0: ya,
1: claro,
0: lo que ocupen, ¿verdad?
1: Si llegan y ocupan ir a un caso de procuraduría, los llevan hasta donde están,
0: oh,
1: o si ocupan lentes, los, uh-huh, lleva donde están el doctor, o si ocupan una cita para psicología. Ahí desde que las personas llegan a la entrada,
0: se les da la atención.
1: Así,
0: oye,
1: es.
0: Qué padre, fíjate, es importante luego preguntar para saber, ¿verdad?
1: Sí, claro.
0: Porque hay muchas personas que a veces pues no sabemos cómo la anden pasando,
1: sí,
0: ¿sí? Y que tengan una necesidad, como el ejemplo me decías Juan Pablo.
1: Juan Diego.
0: Juan Diego.
1: Sí, Juan
0: Muy
1: Diego.
0: Bien. Entonces, este evento del próximo sábado es para apoyar. Él necesita, después me imagino que un accidente.
1: Sí, sí.
0: Necesita sus prótesis.
1: Así es.
0: Y el DIF lo va a apoyar con una actividad,
1: sí,
0: donde ahí pues involucra también a la sociedad, ¿verdad?
1: Así es, sí, es este sábado 17 de octubre. Ajá. El costo del boleto en sí. preventa es de 130 pesos. Ajá. En taquilla va a estar en 150. Okay. El horario es de 8 de la noche a 2 de la mañana. Sí, va a estar muy padre, va a estar este DJ Chávez.
0: Sí.
1: Y nos va a acompañar también un grupo de baile que se llama Three Generation.
0: Okay.
1: Donde hay, donde van a bailar 15 minutos, la disco es retro. Ajá. Entonces es para que vayan y disfruten y recuerden y revivan momentos de cuando los ochenteros, noventeros eran jóvenes. Sí.
0: Pero justamente hoy vamos a hablar de nuestras juventudes en el tema del día de hoy. Pero ¿qué música vamos a poder escuchar? ¿Más rockero, más popero?
1: De todo. Sí, de todo. Espacios. Que recuerden todas las generaciones cuando se iban por ahí escuchado como a la Opus o a discos que había antes. Sí. Entonces, para que revivan esos momentos, se la pasen bien y aparte, pues ayudemos a que Juan Diego pueda volver a caminar.
0: Esperemos que sí se cumpla. Me imagino que lo que sea es bueno.
1: Así
0: o
1: es.
0: Si tiene una meta, por supuesto que se llegue a cumplir. Gaby, ¿dónde podemos encontrar la preventa del evento?
1: La preventa está en DIF de Avenida Plateros, ahí en un horario de 8 a 8, de 8 de la mañana a 8 de la noche.
0: Sí.
1: Tenemos también boletos en Emily Pool.
0: Ajá.
1: Los boletos que teníamos en Estación San José ya se nos acabaron, pero también yo creo que vamos a volver a mandar más.
0: Perfecto.
1: Ya se vendieron
0: bueno.
1: allá.
0: Sí.
1: Sí, ya se acabaron, entonces, pero ahorita los que tenemos en puntos ya es Emily Pool,
0: sí.
1: de 11 de la mañana a 11 de la noche.
0: Okay.
1: Y en DIF de Avenida Plateros de 8 a 8.
0: Recordarles, amigos, que Emily Pool es un lugar donde se realizan ese tipo de eventos.
1: Sí.
0: Entonces, es como una disco retro, ¿verdad?
1: Sí.
0: Y está ubicada en la calle Justo Sierra, si no me equivoco, en el mero centro aquí de Fresnillo, ahí a espaldas de la calle 20 de Noviembre y de la Constitución y por ahí. Hay preguntas. ¿Dónde sale? No, si es la Justo Sierra, si no me equivoco. Y ahí pueden encontrar desde las 11 de la mañana la preventa de boletos para que este sábado se vaya a divertir con los amigos, con la pareja. Pues les decía yo al principio, siempre hace falta pues agarrar un poquito de aire y qué mejor que poder apoyar a alguien de nuestra misma sociedad, ¿no?
1: Así es, a cumplir un sueño de que vuelva a caminar. Tiene 25 años, entonces tenemos que ayudarle a que sí pueda volver a caminar. Entonces no nada más se la van a pasar bien, van a apoyar a una causa. Uh-huh. Y sí hacer mucho énfasis de que es para mayores de edad.
0: Okay, claro.
1: Sí, porque en discos que hemos hecho pasadas, pues hemos con mucha pena tenido que decirles que a jóvenes, pues que no.
0: Sí,
1: que
0: sí,
1: a
0: sí.
1: veces van con los papás y como es retro y sí hay hemos hecho eventos muy familiares, en esta ocasión sí es para mayores de edad.
0: Única y exclusivamente.
1: Sí.
0: Prácticamente, aunque usted, señora, se vea muy joven, le van a pedir su credencial de lector.
1: Sí.
0: Porque suele pasar también, ¿verdad?
1: Sí, sí.
0: Ay, oiga, pero se ve muy joven, señora. Deme su credencial. Entonces,
1: sí.
0: pues bueno, retomamos la invitación este sábado a partir de las 8 de la noche hasta que el cuerpo aguante. Bueno, aguantamos, decimos ya a las 2 de la mañana ya.
1: Sí.
0: Se ando desvelando uno. Un evento con causa, una disco retro para que vaya con sus amigos, con su pareja y apoya a Juan Diego.
1: A Juan Diego.
0: Ok.
1: Sí.
0: Por parte del DIFOS, muchísimas gracias por la información. Algo
1: gracias.
0: Que nos quieras añadir.
1: Que ahí los esperamos, que se la van a pasar increíble, que se den el tiempo y que aparte, pues, que van a ayudar.
0: Perfecto. Pues, Gaby, muchísimas gracias.
1: Gracias.
0: Gracias a toda la familia DIF y saludos. No sé si todavía estén trabajando y luego ahí hacen desayunos también.
1: Sí, hay los abuelonches, sí, claro.
0: Sí, los abuelonches, que luego hay veces se comunican con acá con nosotros que nos andan escuchando ahí en la Avenida Plateros.
1: Sí, sí.
0: Les mandamos el saludo. Muchísimas gracias, Gaby.
1: Gracias.
0: Amiga, gracias. Que no quiso hablar. Bueno, muchísimas gracias y ahí los esperamos. Les recuerdo la preventa de boletos ahí en el DIF de la Plateros, en Emily Pool o en taquilla directamente.
1: En taquilla,
0: si ya no
1: claro.
0: alcanzamos entre semana, en esta semanita directamente llegas a taquilla del evento y ahí obviamente hay boletitos disponibles, ¿sale? Bueno, yo voy a la pausa comercial y regreso porque ya tengo participación acá en nuestro auditorio. Agradecemos y esa muy buena labor autrista de nuestros amigos del DIF. Gaby, gracias.
1: Gracias.
0: Nuevamente. Vamos a la pausa comercial, regresamos. 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

0: mañana con... Las 9 de la mañana con 20 minutos. La gente la mira y la... Muy buenos días. Oye, saludos para Caro, que nos está escuchando. Nos está escuchando en... Pues que es que la avenida Plateros. Pues sí, yo creo que sí, ¿no? Ahí iniciando la calle Plateros. Nos está escuchando Caro. No sé si está enojada o qué rollo. Pero esperemos que no, que todo bien, ¿verdad? Que el día de hoy nos andan escuchando. Gracias. Muy buenos días. Oye, pues vamos a darle con lo que nos opina por acá la banda de lo del tema del día de hoy. Algo que te arrepientes ahora, ya pensándolo bien, ¿verdad? Después de como 30 años. Que dices, no, pensándolo bien, sí me arrepiento. Acá me dicen, dice Woody, yo también me arrepiento de haberme casado tan joven. O sea, ¿los cuántos se casaron y por qué se casaron tan jóvenes? ¿Les se ganó el enamoramiento o qué fue lo que pasó? Platíquenme, denme contexto. Si quisiera que me dijeran, yo me arrepiento de esto y por qué, ¿sí? Así como que no, ya pensándolo bien, Woody, ahora ya de adulto, ya el panorama cambia, el panorama cambia. Dice, buenos días, Woody. Que te ta un lindo y... que tenga un lindo y bendecido día. Mira, también se arrepienten de casarse a los 17, ¿eh? Changos, marangos. Ya van 3 que se arrepienten de casarse jóvenes. Les faltó disfrutar los bailes. De no tener responsabilidades tan morrillos de quehaceres, de lonche, de planchar, de lavar, de niños, de la casa, de barrer, de trapear. De... ¡Ay, no! Es mucho, es mucho. Dice Woody, cállate los ojos, que yo me casé un martes 13 y fue de buena suerte para mí. Ahora estoy felizmente divorciada. Dice, ¡ay, estoy felizmente divorciado! Pero bueno, no se arrepiente, le cayó bien un martes 3, ¿eh? Dice, güey, cállate, también yo a esa edad me quería comer el mundo. Dice, ahora con esta panza que tengo parece que sí me lo comí. Dice, cuando uno es pequeño, Woody, o adolescente, lo que uno quiere es crecer. No sabe uno lo que dice. Es muy difícil ser adulto. El otro día, bueno, a ver si se las comparto. Tengo ahí una imagen que hice hace como 2 semanas y no la he subido. Justamente de eso, donde les decía, la vida de adulto, bueno, no, pero bueno, dame a entender que la vida de adulto es bien difícil, muchachos. Es difícil, ¿sí? Las responsabilidades. Y sí, como dice este mensaje, yo creo que de morrillos, nadie nos dio un zape de cuando dijimos, ¿verdad? Es que yo quiero ser grande. Cuando te enojabas porque no te dejaban salir, cuando te enojabas por algo. Sí, te enojabas y ya, yo ya quiero tener 18 años, cállate los ojos. Nadie llegó y nos dio un sopecito, cállese, no sabe lo que dice. Tómala, papá, muy probablemente llegamos a tomar decisiones sin pensar, ¿verdad? Sin conciencia, cosa que muy probablemente nos andemos arrepintiendo right now, en la actuality. Dice, fíjate, Woody, que yo... A los 18 años me puse un arete en el ombligo, yo sola. Dice, era bien macha. Dice, bueno, lo sigo siendo. Pero años, a los 20 me casé con un hombre tan escamado. Dice, bueno, sigo con él. Dice, pero antes de casarme me lo quité, no porque él me lo haya pedido. Ah, el arete. Pero después de casados nomás vieras cómo me echaba. Me decía que para qué me lo puse. Es que me dan antes que me... Dice, y no es tanto en que me arrepienta de haberlo hecho, sino que si pudiera pasar nuevamente por la misma situación, no lo haría. Bueno, ¿del arete o del casarse? Oye, qué triste, ¿eh? Que sea algo que les da tristeza y arrepentimiento el casarse. Quiero imaginar que actualmente pues no son felices. No sé usted qué piense, ¿verdad? Dice, yo me arrepiento de haberme juntado muy chica. Y dice, y nomás para que durara un mes, nomás de... Y porque se rejuntó, hombre, estaba bien enamorada de seguro. Pero no le dijeron que había que planchar, poner lonche, trapera y todo lo que mencioné anteriormente. Dice, también me arrepiento de haber aceptado algunas tarjetas de crédito sin saber administrarlas bien, dice, porque después batallé muchísimo con mi historial crediticio. Oiga, pero eso fue también, dejemos lo del rejuntamiento, lo de las tarjetas de crédito fue a sus juventudes, que luego sí llega a decir, yo creo que eso ya es más de adultos, ¿no? Las tarjetas de crédito. Yo me atrevo a decir que es más de adultos. Por ejemplo, yo ahorita, ¡ay, Dios! Pero allá anda uno. Sí hay que saber administrarlas. Dice Woody, buenos días. Yo de los 18 años en adelante no me arrepiento de nada. De lo que sí me arrepiento es cuando era niño que decía que quería ser adulto. Y también me arrepiento de no haber estudiado. Escuchamos en la Lienzo Charro. Pero bueno, para eso dicen que nunca es tarde, sí, para estudiar. Dense champú.
1: Buenos días, mi Woody, buenos días.
0: Hello, my friend,
1: Dagoberto. Fíjese que yo le tengo una chocoaventura.
0: A ver, ahora quiso.
1: Una chocoaventura que hice yo a los 18 años. Me fui a Ciudad Juárez, mi Woody, sin pedir permiso. Arreglé mis papeles de la secundaria, mi acta, mis certificados, y me fui sin pedir permiso, mi Woody, y no me arrepiento.
0: Así nomás.
1: Duré un año allá, conocí, trabajé, entonces, pues eso hice, mi Woody. Y aquí andamos de todos modos, ¿verdad? Y no me arrepiento porque fue algo bien, algo vivido, algo que quizá ya no va a volver a pasar, mi Woody.
2: Pero ¿sabe qué, mi Woody? La mera verdad sí me arrepiento como un 10%, pero ¿sabe nomás por qué?
0: Porque
2: ya de ahí se empezó a ir más gente, se fue un hermano mío y se fue otros camaradas.
0: Ajá.
2: Igual, de la misma forma,
0: sin avisar,
2: sin pedir permiso. Entonces, por ese lado, pues el ejemplo no estaba muy bien, pero
0: no, por supuesto.
2: Ahí es más, no me arrepiento de haberme ido, mi Woody.
0: Bueno, pero estamos diciendo, Drago, put attention, please, de lo que nos arrepentimos. Bueno, dice, le vamos a contar su 10%, ¿verdad? De que sí se arrepiente por el mal ejemplo que les dio a sus carnales, ¿verdad? Muy bien, ¿qué más? Dice, a los 16 me casé, Woody, siento que me faltó disfrutar más. ¿Disfrutar su juventud o qué onda? Dice, buenos días, les ganó la temperatura. ¿De qué será? Ah, es un TikTok. Ahorita a ver si lo puedo ver en la pausa, aguántenme. No sé de qué se trata, denme contexto un poquito. Dice, yo me casé a los 17, a ver, pero les estoy preguntando de qué sí se arrepienten. De qué sí se arrepienten, ¿sale? Dice, fíjate, aquí está al revés volteado. Yo me arrepiento de haberme casado a mis 28 años. Dice, yo me hubiera casado mucho más joven. Dice, buenos días, yo me arrepiento de haber hecho tantas cosas. A los 17 uno piensa aún bien y dice, cometí muchos errores. Lo bueno fue que en ese tiempo no había cámaras y redes sociales. se salvó, ¿verdad? Bendita época que nos tocó a nosotros. Dice, ahorita tengo 35 años. Dice, me casé hace poco, hasta eso, lo bueno que ya viví. Fíjate que yo creo que es una de las, pues, no controversias, pero luego que llegas a platicar mucho con tus conocidos, con personas, con tus cuates, cuando hay reuniones, ¿verdad?, familiares, que ves que unos ya tienen hijos, y hay etapas, hay temporadas en los grupitos de amigos que pues unos se embarazan bien jóvenes, se casan muy temprano, otros dicen, no, yo quiero estudiar, yo quiero alguna profesión, y se van más por el estudio y del estudio al trabajo, y les dan los 40 y todavía no se casan, ¿verdad? Y dices, ay, ¿no te arrepentirás? No, pues no, porque pues ellos le tiran más a su vida profesional. Pero yo creo que en muchos lados me atrevería a decir que llega la plática de que, no, me hubiera casado más joven, me arrepiento de haberme casado tan grande, o de 30 y cúbole, porque pues para tener energía para los morrillos, ¿verdad?, para los chamucos y ¿sabe qué? Y otros que tuvieron hijos morros dicen, a lo mejor pudieran decir, yo me arrepiento de haberme casado tan chavo porque no disfruté. Total, ya saben, a nadie nos dan gusto, ¿verdad? Lo bueno que son nuestras vidas y uno decide y así nos andamos arrepintiendo de muchas cosas. Dice, yo tenía 19, mi esposo 21, nos casamos porque mis papás me decían que dejara a mi novio

Casada, la iglesia dice él que lo obligue a casarse. Ah, caray, no le entendí ahí. Pero se arrepiente de haberse casado. Otra más a la cuenta. Jesús de Veracruz, confesiones. Yo me arrepiento de haber tenido una aventurilla con un primo hermano de mi madre. O sea, eran familiares directos. Era como su tío, pues, ¿verdad? Dice, yo, los dos teníamos 18 años. No sé en qué estaba pensando. Pero fue por enamoramiento, por gusto, un gustillo culposo. Ay, ¿qué onda? Ya de grande ahorita uno lo piensa. Ay, Dios, ¿qué andas haciendo, Budiberto? ¿Verdad? Mira acá otra de haberse juntado. Dice, yo me arrepiento de haberme juntado y de haber dejado mi carrera porque, bueno, pues dice, me engañó con la escoba. Y si no se hubiera juntado ahorita, ¿qué profesión hubiera tenido? No sé si sea amigo o amiga.

0: Dice, ¿qué onda con mi viejo, Gudiberto? ¿Por qué o qué? Oiga, ¿qué dice el hombre? Dice, mi viejo dice que se arrepiente de no haber ido nunca a un table dance antes de casarse, como hay que... Híjole, ya casado, ni modo que vaya, eso ya no es de Dios. Dice, yo me casé a los 17, pero me arrepiento. No, es que sí se casaron muy chavalos, ¿eh? Dice, yo me arrepiento de no haberme casado a los 16 porque me casé de 23 y mi esposo murió a los 5 años de casados. Ah, su madre. Si éramos muy felices. Es que fíjate, uno nunca sabe, loco, lo que te depara el destino, ¿verdad? Fíjate, ya llega la nostalgia de haber sabido me hubiera casado desde morrillos o de más morrillos. Fíjese usted que... Y las otras, ay, yo no me hubiera casado, me arrepiento. Dice Woody, los comerciales. Ah, sí, gracias. A las 9:30. Ah, no, el 34. Deje voy a los comerciales, ahí vengo. Estamos platicando hoy en el tema de lo que sí te arrepientes, ¿eh? No me salgan con que yo sabe qué, pero no me arrepiento. No, no. De lo que sí te arrepientes, de lo que hiciste en tu juventud, ahora que ya estás más metarrón.
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0: Ahí están las mil y una noches, música a cargo de la banda Cuisillos. 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Oye, ¿qué dice la banda? ¿Nos llegan muchos arrepentidos o qué onda? Dice, yo me casé a los 20 años. Dice, y viera cómo me arrepiento. Dice, me fue mal. Me trataban muy mal y etcétera, etcétera. Dice, yo me arrepiento de no haber agarrado un terreno que me lo fiaban antes de casarme. Y barato hace más de 20 años. Hace ya 20 años. Dice, ahorita ese terreno vale el triple. Oye, es cierto, yo creo nadie, no, muchos no tienen esa visión. Entonces, ay, de casarme. ¿Cuál de casarte? De los terrenos. Ahorita un terreno está bien caro, ¿verdad? Yo creo que a nuestros papás muchos no llegamos a saber que pues antes los terrenos, nuestros jefes los llegaron a agarrar más baratos, ¿verdad? Dice, changos. Hay hasta memes que dicen, en vez de ir al kinder hubiera estado juntando mejor para un terreno. Acá nos dicen que se arrepienten de haberse ido para los United States a los 17. Dice, pero pues fue la necesidad. Dice, yo me arrepiento de haberme casado muy grande. Mira, aquí está al contrario, de ya de 39 años. Ahí en Matías Ramos, buenos días. Dice, yo me arrepiento de haber tenido mi primera intimidad a los 17, casi 18. Bueno, se arrepiente por que hubiera sido más antes o más después, oiga.
1: Buenos días, Juli, yo escucho la única. Gracias. Yo me arrepiento de haberme casado tan joven a los 17 y ya no estoy con esa persona. Ajá. Pero a partir de ahí yo cometí muchos errores que me arrepiento con toda el alma. Una de ellas fue pues dejar a mis hijos con mis papás, porque ahora me arrepiento porque pues no los tengo aquí conmigo y los quisiera aquí conmigo, y no porque yo los haya echado con mis papás, sino que pues así se dieron las cosas. Ahora estoy casada con otra persona y vivo muy feliz, y ahora que ya estoy grande pues ya veo tantas cosas que pues ya el arrepentimiento no tiene cabida, porque pues ya se hizo las cosas.
0: Sí, ya para qué.
1: Sí me arrepiento de haber hecho las cosas mal. Y de no ver, más que todo, de no haber retenido aquí a mis hijos.
0: Oye, pero
1: escucho la única. Sí.
0: Gracias, buenos días. Oye, pero luego en el momento que uno anda haciendo las cosas, no se da cuenta que estás haciendo mal las cosas. Hasta después, ya que pues la vida te cambia, tienes otra perspectiva y volteas a ver tu pasado. Y dices, híjole, chale. Dice, no me arrepiento, no, es de lo que sí se arrepienten, ¿eh? Yo no me arrepiento, no, es luego de lo que sí se arrepienten, muchachos. Dice, yo me arrepiento de hacerme un tatuaje a los 17 años, era la inicial de un hombre casado. ¿Y ahora qué le puse, ya? Dice, yo también me arrepiento de haberme casado. Una máquina del tiempo para retroceder el tiempo, güey. Y si me hubiera gustado estudiar una carrera, o no sé, pero el casado no, ¿verdad? Dice. Sí. Dice Woody, las parejas que se casan porque se comieron la torta antes del recreo también se arrepentirán. A ver, alguien del auditorio que nos diga esta. Que nos conteste esto. Dice Woody, yo me arrepiento de haberme dado unos besillos con un primo. Dice, ahora nos vemos y me da pena. Dice, y también me arrepiento de haber tenido una aventura con un casado. No, ahora resulta que se dan golpes de pecho. Ay, me arrepiento. Pero andaban del tingo al tango, bien a gusto. Dice, mira, acá está también, este es otro cotorreo. Dice, yo me arrepiento de lo que no me animé a hacer. Pero, ¿con qué se quedó ganas de hacer? Oiga, platíqueme.

Dice, yo me arrepiento de que a mis 22 trabajé para el gobierno y me llegó una carta del presidente donde me autorizaba mi visa para el gabacho y no le creí que fuera cierto, y otro compañero también le llegó y él sí fue y sí se la dieron. Dice, yo no la puedo conseguir, yo fui dos veces. Híjole. Pero bueno, pues veale el lado positivo, está, no sé si ya tenga familia, pues está con su familia, ¿verdad? Sí, veale el lado bueno.

0: Órale. Dice, yo también, Woody, me arrepiento. Yo tampoco conocí ningún table dance. Les creeré. Como que no les creo. Dice, yo me casé a los 24 y sí, sí me arrepiento. Dice, yo solo pido un consejo en este día a una persona. Una persona sí cambia después de haber fallado muchas veces. La verdad, no me quiero arrepentir después de darle otra oportunidad. Y pues al menos de que esa persona sí se arrepienta. Ay, la palabra arrepentimiento. Dice, yo me arrepiento de no haber comprado terrenos y andar gastando en borracheras. Yo creo que a muchos nos pasa así, da. Sí, yo a veces volteo a ver mi pasado, muchachos, cuando estaba chavalo, y digo, con lo que trabajé y me gasté en la diversión y en la, así, bueno, en la distracción, sí, pude haber comprado un terrenito, fíjate. Yo también me arrepiento de eso. Dice, yo me arrepiento de no haberme valorado a mí misma, de haber sido insegura con mi cuerpo y mi rostro, de sentirme menos que las demás. Ahora que ya tengo casi 40, me doy cuenta el tiempo y lo que acepté por no valorar. Chavos, las inseguridades de uno de joven, ¿verdad? También.
1: Judy, yo sí me arrepiento de cuando era joven. Me vine a los 16 años para el gabacho y me arrepiento porque mi mamá me corrió. Nada que ver, o sea, nada grave. Ajá. Por la rebeldía, ¿verdad? De la adolescencia, que uno siente que se quiere comer el mundo. Oh, yeah. Y dijo, pues si no quieres que te eche rienda, vete. A ver a dónde te vas. Dije, pues me voy y nunca voy a volver. Y me arrepiento de esas palabras, güey. Ahorita llevo acá fuera de mi casa, como voy a cumplir 27 años, güey, que no veo a mi vieja. Y sí me duele por un berrinche que hice. Eso sí me arrepiento.
0: Fíjate, eso ya es toda una vida. Oiga, Mafrin, pero usted ya ni la hace, se emberrinchó mucho y se fue muy lejos. Lo malo ahí está. Sí, que no tiene que... tantos años que no ve a su jefecita. Chale. Pero uno lo hace en el momento y... Dice, yo me arrejunté a los 15 y ahorita sí me arrepiento. Dice, y eso que actualmente tengo 18. ¡Ah, ya tan temprano! Yo pensé que no, y ya tengo 40, ¿no? Se arrepintió muy pronto, oiga. Dice, yo me casé a los 18 y me arrepentiré toda mi santa vida. Dice, porque a mí me gustaban las fiestas, los bailes. Y cuando se acabó, cuando me casé, se acabaron. Ay, Dios. Dice, yo de que me arrepiento de no haber tenido canchis canchis a esa edad. Tuve la oportunidad muchas veces, pero como quiera, como quería estudiar, pensaba que con una... Ah, de poder quedar embarazados así de jóvenes, ¿verdad? Dice, de eso se arrepiente, chale, ¿verdad? Dice, yo me arrepiento de no haber comprado un terreno a mis 6 años en lugar de estar gastando en juguetes.
2: Buen día, Woody. Buenos yo no días. Me arrepiento de haberme casado, me fui con mi esposo.
0: Bueno, lo estamos hablando de lo que sí se arrepienten, acuérdense, ¿eh? Dice, yo me arrepiento de haber perdido... ya muy tarde, loco. Okay.
3: Buenos días, Woody. Buenos días. Yo me arrepiento de haberme casado a los 17 porque luego el día siguiente mi esposo me engañó y pues así fue toda mi vida.
0: Úrsula. Muy poco los dio el gusto, ¿verdad? Y vino muy rápido el arrepentimiento. Dice, yo me arrepiento de haber vendido el terreno de mi hijo porque tengo muchas deudas. Dice, ahora que le entrego a mi hijo, pues ya hay que trabajar para otra cosa, ¿verdad? Sí, sí, sí. Dice, dice, yo no me arrepiento de nada, si lo hago, ¿por qué me manda mensaje? Dice, pero mi esposo sí, él cuando era joven llegaba de las 3 de la mañana en adelante o hasta otro día y mediodía bien amanecido, y ahora está pagando las consecuencias, ya no puede desvelarse nada porque durante 3 días anda muy, muy cansado. La edad. Ay, Dios. Y si yo me arrepiento de haberme casado a los 20, dejé mis estudios y siendo de Estados Unidos sigo aquí sin poder aprovechar de allá. Hasta aquí en Fresnillo y ustedes de Estados Unidos, fíjese. ¿Y cuántos quieren estar allá siendo de aquí? Y si mi vida fuera otra, si no me hubiera casado. Y nomás fue el toque que le pusieran. Anónimo. Anónimo, güey. Ni diga porque mi viejo está aquí almorzando. Yo me arrepiento de no haber estudiado. Dice, me doy contra la pared, Gudiberto. Ya, Jacqueline, ¿verdad? Jacqueline. Dice, yo ahora me arrepiento de haber tenido intimidad con otro hombre que no fue mi marido. Pero antes, digo, ya estando casada, ¿eh? O casada, no sé. Bueno, es casada, ¿verdad? Es marido. Sí. Acá también se arrepienten de haberse casado a los 17, dice por acá.
4: Bueno, ya yo me arrepiento porque hace 30 años me casé y yo siempre he dado todo lo de mí, lo que he podido.
0: Ajá.
4: Mi pareja, pues no me apoya mucho. Que
0: chale, no recibe lo mismo que usted daba y ahí llegó el arrepentimiento. Dice, yo me arrepiento de habérmele declarado a una persona y esa persona no me quiso, chale. Sí, dice, chale, qué oso, ¿verdad? ¿Para qué le decía? Dice, yo me arrepiento de haberme sentido tan inferior con gente que era una basura. Ya, pero lo malo es que lo ves hasta después, ¿verdad? Dices, híjole. Dice, yo me arrepiento de haber perdonado una infidelidad. Dice, yo me arrepiento, fíjate yo, cuántas personas estarán así. Yo me arrepiento de haber aceptado irme a vivir a casa de mi suegra para cuidarla después de haber estado viviendo aparte. Híjole, me imagino la arrepentidota que está haber tenido o está teniendo en este momento, ¿eh? Sí. Dice, yo me arrepiento de no haberme agarrado a 2-3 que decían que eran mis amigas. Ay, tranquila, no se va a enojar ahorita. Acá se arrepienten de haberse juntado. Dice, sí, Woody, me llegó el enojo y aquí estoy desde el año 2000. Ahora anhelo ver vivo a mi madre. Pero si sí tiene contacto con su jefecita, my friend, ¿o qué onda? 26, 27 años, loco. Si se escucha el audio, si dice del sí me arrepiento. Ah, ok, es que lo subí, ¿verdad?
2: Un día antes de mi cumpleaños para cumplir los 16 años, de lo único que me arrepiento.
0: Ah, okay.
2: Y hasta me doy topes en la cabeza contra la pared, es de no haber puesto límites cuando debí de haberlos puesto. Tengo 31 años de casada y pues los problemas están por esa situación, por no poner límites a tiempo. Eso es de lo único que me arrepiento.
0: Aquí sí hay que poner límites.
2: Yo escucho acá en Calera, Gudí.
0: Aquí sí hay que poner a límites. No, pero pues ya que ya ni llorar es bueno, ¿verdad? Dice, yo me arrepiento de no haber estudiado una carrera. Sí. Dice, de haber dejado mis estudios. También se arrepienten. Acá también de no haber estudiado. Acá también de no haber estudiado. ¿Por qué le falló? Ok. Se casaron muy jóvenes, se arrepienten de haber sido infieles. Para acabar temprano, ¿verdad? Para entendernos bien. Dice, dice, yo me arrepiento de haberme casado a mis 35. No fue buena idea. Dice, yo me arrepiento, mi Gudio, de no irme con mi amante en su momento. Yo ahorita ya es... Se fue a Monterrey. Y bueno, vivo en Monterrey y es empresaria. Ya, le hubiera ido chido, ¿verdad? Ándele, chale. Y si yo me arrepiento, Woody, de no haberme ido con el amor. Con el amor de mi vida. Espérense. Ya nos vamos, oiga. Pues ahí está algo de lo que se arrepiente la banda en lo general de haberse casado y no haber estudiado, ¿verdad? Cuando estaba uno chavalo y ahora ya de adulto, ya dice, changos marangos. Pero bueno, Jacqueline, muchacho. Sí dice una frase así, de arrepentidos está el reino de los cielos. Algo así dice, ¿no? De arrepentido. Ya nos vamos, gracias. 10 de la mañana, en 2 minutos. 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Pues ya que les digo, muchachos. El arrepentimiento, como decía un mensaje, pues ya queda. Pero bueno, si se puede rehacer algo, adelante. Hasta aquí el Good Morning Show. Hasta mañana. Buenos días. Ay, no.
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Hola, ¿qué tal? Hola, ¿qué tal? Muy, pero muy buenos días. En este martes, es martes 13. Ándele, martes 13. Día de Eduardo, de Teófilo y de Fausto. Se lleva sus nombres. Que se la esté pasando bien bonito en compañía de toda su familia, de todos sus seres queridos. Y bueno, la invitación para que nos acompañe de aquí hasta las 12 mediodía, 493-932-6151. Directo a cabina, mándame tu mensaje de voz de texto al 493-141-1033. Yo soy Luis Germán Uribe Débora, vamos a complacerle con muchísimo gusto, saludando a todos los paisanos que andan enseñándole a los gringos cómo se trabaja por allá en la Unión Americana, en todo el centro y norte de la República Mexicana. Gracias por su preferencia. Así iniciamos esta mañana. Bienvenidos todos. ¿Dónde estás? Es conjunto, conjunto.

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Ya estamos de vuelta a las 10 con 19 minutos. Tengo por acá saluditos, dice, para todos los chatos del Puente del Salto con la canción Te Extraño de La Pequeños. Dice, buenos días, puedes mandar un saludo bien especial para la niña Blanquita que está cumpliendo años de parte de su familia, que la quieren mucho y le desean lo mejor. Me puedes poner las mañanitas, saludos para ti, excelente mañana. Claro que sí, vamos a complacerle con la música, los temas que nos están solicitando con muchísimo gusto.

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9: Buenos días, quiero mandar una felicitación para la señora Josefina Raudales Ríos, que es mi madrecita, que está cumpliendo años de parte de todos sus hijos, en especial de su hijo Feliciano y su hija Silvia. Escucha en Toribio, a ver si nos puede poner hoy en tu día de primavera. Gracias, excelente día.
10: Excelente mañana, las 10:27.

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Será un placer atenderle. Compadrito Guillermo Rodríguez. Hasta Carolina del Norte. Anda por allá en su tractorzote, mi compadrito. 10:32.

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1: Vamos a continuar con más de la música, más de los temas. 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
1: Buen día, un saludo para el viejo de Kansas, Guapetón de Laija, Maril Gutiérrez, Anita Macías, María Dimas, Chelita Escobedo, Juanito Flores, Juanito Domínguez, Toques, Chisco Wester, Guasaguasa, Pocho, Arturo Rodríguez, Manuelito, Elic de Plateros, La Cuadrilla del Seco, Los Chuparrecio, La de Juve, Rayón, Diego de Luna y Los Pura Lumbre de Sandra Muñoz, con la canción de La Lluvia de Corazones, por favor, de parte de Jordi Rivera.
2: Gracias, Georgie. Vamos a complacerle con ese tema que nos están solicitando con muchísimo gusto. Claro que sí. Saludos ahí en Gorditas, mi chefcito. Les mandamos un saludo bien especial para Sol y Erika, que nos acompañan. Les saludamos con muchísimo gusto y vamos a complacerles ese tema que nos están solicitando. Las 10 con...

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15: En la línea telefónica, mi compadrito Guillermo Rodríguez. Compadre, ¿cómo andas, compadre?
16: Aquí andamos echándole ganas al jale, compadre, acá por North Carolina, compadre. Ahí andamos echándole ganas con todo, compadre.
15: Eso es todo, compadre. ¿Qué dice la raza por allá en los Estados Unidos? ¿Qué tal de chamba, compadre?
16: Ah, sí, compadre, ahorita está el trabajo a todo lo que da, compadre. Sí, andamos muy socorrido de trabajo, compadre.
15: Eso es todo, compadrito. Arráncate con esos saludazos, te escuchamos, compadre.
16: Ah, sí, compadre, por ahí para saludar a mi paisano Juanito Flores y mi compadre Antonio de Santiago, y por ahí para Chisco, para Wester y Gilberto, también por ahí para mi comadre Anita Macías, para la maestra Loli del 6 de enero, la señora Estela, para Katy Domínguez y para María Dimas, por ahí, compadre, para ellos, compadre, por ahí, sí. Un saludo.
15: Bueno, dedícales una rola.
16: Una canción,
15: ¿cuál quieres?
16: Ay, compadre, la bonita finca de adobe, compadre. Por ahí con Ramón Ayala, con quien la tengas, compadre.
15: Bonita finca de adobe. Claro que sí, compadre. Aquí la tienes, compadrito.
16: Bueno, bien, compadre. Gracias, ahí estamos.
15: Gracias, mi compadre Guillermo Rodríguez, por allá desde la Unión Americana. Ramón Ayala esta mañana.

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1: Ya estamos de vuelta, tengo por acá reporte. Bueno, buenos días. A ver, permítame poquito, déjeme checar la línea.

0: Sí, buenos días, bienvenida. ¿Para quién saluditos?
1: Me hace favor de complacerme la canción El Rey Pobre para Lupe Tavares, Laura Tavares, Lorena Tavares y Sandra Fayola Tavares.
0: Ajá.
1: De parte de su mamá Felipa Collazo.
0: Sí.
1: El Rey Pobre.
0: Va para allá con todo gusto, ¿eh?
1: Que lo estamos escuchando para mí a todo volumen.
0: Claro que sí, que pase bonita mañana.
1: Igualmente, mi amigo.
0: Gracias, las 10:52, oiga.

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1: 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Y bueno, quiero mandarle un saludo bien especial a mi chaparrito que está cumpliendo años. A todo el personal por ahí de taller automotriz eléctrico, El Chaparrito. A su propietario, El Chaparrito, un abrazote, mi chaparrito, que se la pase de lo mejor hoy y siempre.
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1: Al rato nos vemos por allá en el mole. Hay rumores que ya mataron una vaca, oiga, un chivo y un guaguau que se atravesó, oiga, también. Al rato nos vemos ahí en la comida, mi chaparrito. ¡Felicidades! Tengo por acá reporte. Buenos días.
3: Hola, buenos días.
1: Adelante, bienvenida.
3: Muchas gracias. Mira, quiero un saludo muy especial a mi hermano Efraín Rodríguez del Villar, que radica en Los Ángeles, California, que hoy día es su cumpleaños. La sí. Pase feliz y contento, y que Dios me lo bendiga, lo queremos mucho, y que se la pase súper feliz, hoy y siempre.
1: Ajá.
3: Hoy en tu día, por favor, con primavera.
1: Va para allá esa canción, ¿eh?
3: Ándale, pero muchísimas gracias, ¿eh?
1: Felicidades, gracias. Ándale. Gracias. Las 10:58. 10:50.

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1: A todos los cumpleañeros, oiga, aquí está el tema Hoy en tu día.

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1: Hola, buenos días, Luis. Quiero mandar saludos para los amigos y amigas de La Única, para Claudia Hernández, Mirela Sánchez, Marilu Gutiérrez, Juan Herrera, la comadre Anita Macías, Juan Antonio Domínguez, el Púas, el Guasa Guasa, Lorenzo González, para el amigo Guillermo Rodríguez, para Georgie Rivera, para la cuadrilla de Juve, para la de Yolicia, para la del Mudo, para la Morena, para Cleme y Pepe Hernández, Alma y Rosita Hernández, y pues saludos para todos, para la Golia y para todos, de parte de María Dimas, porfa, con la canción de La Gitanilla. Ay, por favor, sí, gracias, lindo día.
2: Ándale pues, 11 con 11 minutos, aquí están los de Zacatecas.

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1: Tengo por acá saluditos, Luis. Un saludo para el caballito del 6 de enero con la canción Doña Juana. Claro que sí, dice, por favor compláceme con la canción de Laberinto, Cuánta Amargura, para saludar a la familia Sánchez Rodríguez y Torres Rodríguez de Las Catarinas, de parte de Julia. Gracias, excelente mañana. Buenos días, quiero mandar un saludo para Yesenia Méndez y Jessica, para Pablo, que andan trabajando en la cuadrilla de Manuel Pinedo. Buenos días, Luis, me haces favor de mandar un saludo para la cuadrilla del Pura Lumbre, para los chatos del puente, especialmente para los diablos del rebote, las mulas, por allá en El Salto. Dice, manda saludos para Gris de San José de Lourdes, que está cumpliendo años, de parte de su amiga Gaby, que la quiere mucho y le desea lo mejor en este día especial. Claro que sí, vamos a complacerles. Aquí está eso.

Que... Vamos a continuar. Tengo por acá saluditos. Déjenme checar dónde me quedé para Gris. Saludos, Gris. Compláceme con la canción Amor de Colegio. Lo escuchamos aquí en el trabajo Aptip número 1. Buenos días. Mándame saludos para mi hermano Juan Carlos, que escucha en Fresillo con la canción Mi Último Deseo, de parte de su hermana Gaby, desde La Quemada. Buenos días, viejón. Serás tan amable de complacerme la canción Diseñame, de Joan Sebastián, por favor, para dedicársela a mi amorcito Cristi del 6 de enero. Muchísimas gracias. Claro que sí. Vamos a complacerles con eso. 11:19 minutos. Es Benji.

Tengo un saludito para Ubaldo, Ubaldo Escobedo y familia. A don Javier Pedrosa, a todo el personal de Tortillería Pedrosa. Familia Collazo Tavares, por allá en San José de Lourdes.

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10: Ya estamos de vuelta a las 11:31. ¿Qué dice por acá nuestro auditorio? Vamos a escucharlos.
14: Hola, buenos días. Oiga, ¿me podría complacer una canción del Espinazo del Diablo con los de Zacatecas, de San José de Lourdes? Para escucharlos, aquí estamos con Lolita Ortega, está Alejandro Contreras, Chayito Ortega, Hilda Ortega y Lupita Ortega, a sus órdenes. Gracias, adiós.
10: Voy a complacerle, cómo no, con muchísimo gusto. 11:31.

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3: Ya estamos de vuelta con más de la música, más de los temas esta excelente mañana. ¿Qué dice por acá nuestro auditorio? Un saludo para Temo, que ya llegó con los refrescos. Temo, saludos. Dice, buenos días, quiero mandar saludos para mis compañeros de trabajo de Uruapan, Freeming, que radicamos acá en Seattle, Washington, de parte del Coco Castro. Saludos a Tortillería Castro del Ahijadero. Gracias, buen día, mi Luis. Luis Germán, ahí sí se puede con la canción Amor Imposible con los Acosta, para saludar a toda la bonita gente de San José Lourdes, de parte de Efraín Collazo desde San Diego, California. Bendiciones, mi Luis. Claro que sí, vamos a complacerles de los temas solicitados. 11:41.

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16: Vamos a continuar a mi gente bonita por allá en Los Ángeles, California. ¡11:49!

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1: Allá en San Diego, California, Efren Collazo a todo su equipazo de trabajo. 11:53.

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1: Son las 12 en punto.
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0: Amigos, muy buenas tardes. Es un gusto saludarles en este día. Hoy, curiosamente, es un martes 13. Día de buena suerte para algunos, para la mayoría es día de buena suerte. Otros ni siquiera le hacen caso. Pero simple y sencillamente, como mala suerte es cada quien. Pero en esta ocasión es un martes 13, que es el día en que contamos con la presencia del Padre Chuzo. Hoy es el tercer día de la semana número 42. Están de fiesta Eduardo, está de fiesta Fausto. Saludamos a las personas que llevan el nombre de Fausto. A Eduardo, deseándoles felicidades en el día de su onomástico, y a usted que está cumpliendo años, también con mucho gusto le compartimos nuestro gusto, nuestra felicidad, porque usted está de fiesta. Nos da muchísimo gusto que nos acompañen en esta ocasión en que el Padre Chuzo está más que listo para preparar. No, ya lo tiene preparado. Simplemente nos da a conocer su mensaje, su participación, cosa que agradecemos porque, fíjese, a las 12 del día, tiempo de Roma, hará unas 7 horas aproximadamente de aquí de nuestro país, el Papa, su santidad, el Papa está en condición de entrar al quirófano. Está precisamente con la intención de ser intervenido porque le descubrieron por ahí una cosilla que dicen que no es de cuidado, pero sí es de ponerle atención. Vamos a esperar que todo salga bien y que sigamos teniendo un león al frente de la Iglesia Católica, la Iglesia Universal. Padre, buenas tardes, ¿cómo está usted?
1: Muy buenas tardes, pues estamos muy bien, gracias a Dios, con el favor de Dios, con buena salud, puestos y dispuestos para compartir con nuestro querido público radio escucha el mensaje de esta ocasión. Estamos a 13, martes 13 de octubre del año 2026, y bien, quiero compartir con ustedes algo de la vida y de la obra de Santa Teresa de Jesús, o también conocida como Santa Teresa de Ávila, Santa Teresa la Grande. Y siendo pasado mañana la celebración de Santa Teresa, pues esta santa, virgen y doctora de la Iglesia, pues ha contribuido sobremanera para la cuestión de la espiritualidad en la vida religiosa de las carmelitas, y pudiéramos decir nos ofrece algunas prácticas para crecer en esa espiritualidad, para llevar a cabo ese amor a Dios y ese amor a nuestros semejantes. Pues bien, 15 de octubre, Santa Teresa de Jesús. Desde esta cabina de transmisión, la XHIH 103.3 FM, en la ciudad del Mineral, Fresnillo, Zacatecas, México, su servidor, el Padre José de Jesús Arteaga Arteaga, con este mensaje, con esta propuesta positiva para todo nuestro querido público radio escucha. 15 de octubre, Santa Teresa de Jesús, Santa Teresa de Ávila o Santa Teresa la Grande. Virgen y doctora de la Iglesia. Santa Teresa de Jesús, mujer de inteligencia peregrina y corazón sublime de cristiana, fue más divina cuanto más humana, y más humana cuanto más divina. Así cantó de ella Gabriel y Galán. Mujer, pero una mujer que vale por 20 hombres, así lo decía Juan Pablo I. Teresa de Jesús ilustró con las virtudes de su vida angelical a toda la Iglesia Católica. Así lo expresaba el Papa Pío V. Teresa de Jesús ilustró con las virtudes de su vida angelical a toda la Iglesia Católica. Esta mujer singular ha sido siempre considerada como el modelo de la contemplación. Modelo de contemplación, Santa Teresa de Jesús. Como brilla el sol en su cenit, así resplandece Teresa en el templo de Dios. Madre de los espirituales. Luz de España y de toda la Iglesia. decía Pablo VI, al nombrarla patrona de los escritores españoles, luz de España y de toda la Iglesia. Nos basamos en la doctrina espiritual y en la vida preclara de Santa Teresa. Teresa de Jesús es el espíritu más grande, el alma más sublime que después de la venida de Cristo se haya revestido de carne humana. Cuanto el tiempo más nos aleja de Santa Teresa, tanto más se agiganta su figura. Así lo decía Pascal. Estas páginas serían solo los ditrambos más lindos y habría que alargar la tirada. Basta añadir estos dos piropos que se atribuyen al mismo Jesucristo. Teresa, si no hubiera creado el cielo, solo por ti lo creara. Y en aquel encuentro sabrosísimo por la escalera de la Encarnación de Ávila. ¿Y tú quién eres? ¿Y tú? Le pregunta el niño rubio y guapísimo de 12 abriles. Yo, Teresa de Jesús. Pues yo, responde aquel niño divino, Jesús de Teresa. Santa Teresa de Ávila nació precisamente en Ávila, España, un miércoles de marzo del año de 1515. Era el día 28. Miércoles 28 de marzo del año 1515, apenas iniciando el siglo XVI. Sus padres, dos ejemplares cristianos, don Alonso de Cepeda y señora Beatriz de Ahumada, fueron bendecidos con muchos hijos. Teresa será la tercera de este segundo matrimonio de don Alonso. Doña Beatriz moriría muy joven. De lo contrario, quizá aún hubiera seguido algún otro hijo a Juana, que hacía el número octavo. Allí está, pues, la familia numerosa. Ocho hijos. A Teresa la educaron muy cristianamente, aprendió a rezar a la vez que a mamar, ¿sí? Es decir, desde muy temprana edad. Teresa hace altarcitos, quiere ir a tierra de moros con su hermano Rodrigo para ser decapitada por Cristo, pero su tío Francisco Sánchez de Cepeda les hace volver a la casa paterna. Es internada, muere su madre y atraviesa una temporada un tanto desviada de sus favores anteriores. Y fue el 2 de noviembre de 1535, sin permiso de su padre, ingresa en el convento de la Encarnación. Viste el hábito carmelitano el 2 de noviembre de 1536. Un año después de haber ingresado, y hace sus votos religiosos el 3 de noviembre de 1537. Posteriormente cae enferma, sale del convento y obtiene su salud. La vida de Teresa todavía está muy lejos de dar ese sí definitivo o tercera conversión al Señor. Esto no llegará hasta la Cuaresma de 1554, cuando ella tenga ya 39 años. Los diversos quieros de Teresa encuentran el definitivo. Se entregará de lleno al Señor y para siempre. Fue en el año de 1562... cuando reforma el Carmelo femenino con el permiso del padre general. 6 años después funda el primer convento de padres reformados, yendo a la cabeza San Juan de la Cruz. Escribe libros prodigiosos llenos de sabiduría y experiencia mística. Entre sus escritos, su autobiografía, Camino de Perfección, Las Moradas, Cartas, Poesías, Modo de Visitar Conventos, Constituciones. Teresa es la admiración de propios y extraños. Recibe gracias místicas. Muere la santa la tarde del 4 de octubre de 1582. Luego el 15 será el día siguiente, de acuerdo a la reforma del calendario que introduce Gregorio XIII. Y el 27 de septiembre de 1970 es declarada doctora de la Iglesia. Por sus escritos, considerada precisamente como una docta, una conocedora en amplitud y en profundidad en cuestiones místicas, en cuestiones religiosas. Repito, sus libros, sus escritos, su autobiografía, Camino de Perfección, Las Moradas, Varias Cartas, Poesías, Modo de Visitar Conventos y Constituciones. Santa Teresa de Ávila, Santa Teresa la Grande. De sus múltiples escritos, he querido sacar 30 propuestas para avanzar en la perfección espiritual. 30 propuestas que podrían ser de gran utilidad, pues, para todos nosotros, si queremos crecer en esa santidad, en ese acercarnos a Dios y acercarnos y comprometernos con nuestros semejantes. Estas 30 propuestas para avanzar a una mayor perfección espiritual, en varios incisos. Inciso A: fundamentos de la convivencia y vida espiritual. B: actitudes ante uno mismo y la comunidad. Inciso C: el conocimiento propio y el combate espiritual. Inciso D: instrucciones sobre la oración. Inciso E: lecciones basadas en el Padre Nuestro. Inciso F: perseverancia y plenitud. Bueno, pues a la primera propuesta para crecer en una perfección espiritual: vivir el amor fraterno. Vivir el amor fraterno, un afecto puro y desinteresado. Recordemos que precisamente el Divino Maestro, Cristo nuestro Señor, nos dio como primer mandamiento, que sintetiza toda la ley y los profetas, el amor. Amor a Dios, amor al prójimo y amor para consigo mismo. Por ello, claro que era de esperar que en las propuestas de Santa Teresa de Ávila, la primera propuesta para crecer en una vida espiritual es vivir el amor fraterno, un afecto puro y desinteresado. Ama y haz lo que quieras. La segunda propuesta: practicar el deshacimiento radical. Esta palabra, deshacimiento, deshacerme, desprenderme. Practicar el desprendimiento radical. El deshacimiento, el desprendimiento radical. Desprendernos de las cosas materiales, desprendernos de los familiares, desprendernos de los propios deseos para ganar la libertad interior. Recuerdo al respecto un libro muy interesante que se titula Ligeros de equipaje, en donde el mensaje fundamental, Ligeros de equipaje, es precisamente desprendernos de tantas cosas, de tantas personas, que en muchas de las ocasiones pues se va uno precisamente, pudiéramos decir, esclavizando, y va uno dependiendo de tantas cosas y de tantas personas. Por eso, la libertad se logra en gran medida mediante el desprendimiento de las cosas materiales. Considero pues que precisamente la vida religiosa nos da este testimonio, lo que se requiere para una vida digna, lo que se requiere en lo que es básico, de ropa, de calzado, de alimentación y algunos utensilios para el aseo personal. Esto es algo muy interesante. Cada que acudo, que tengo la oportunidad de acudir a una casa religiosa, tanto varonil como femenil, pues me impresiona, y es algo en donde realmente me quedo sorprendido, que me hace recordar ese refrán o ese principio que dice: solamente lo barato se compra con el dinero. Así como he tenido el conocimiento de las celdas, las habitaciones donde viven los frailes franciscanos, pues también de algunas casas en donde algún junior, alguna hija de papi, tienen muchísimas cosas que en realidad pues son de ornato, son accesorios, pero no son necesarios. Y muchas personas no practican ese deshacimiento radical, ese desprendimiento de las cosas materiales. Y si hablamos de que muchas personas se atiborran de un montón de tiliches, de cosas innecesarias, o que en algún determinado momento las usaron pero nunca más las vuelven a utilizar, pues sería la recomendación, pues si ya no lo utiliza, ya despréndase. Si a otra persona le puede ser de utilidad, bueno, pues regáleselo, véndaselo barato, pero despréndase de aquellas cosas materiales. Luego, el deshacimiento radical, desprendiéndose de los familiares, Esto va un poco más a fondo cuando sabemos que hay algunas personas muy posesivas, personas muy manipuladoras, y que algunos otros pues son sujetos muy dependientes, muy manipulados. Y entonces, para favorecer de que no haya ni personas posesivas manipuladoras, que la persona no sea dependiente y no sea manipulable. Desprenderse, liberarse, sacudirse. Hoy decimos por allí en personas, hombres como mujeres, que cómo eres tóxico, y caray, pues cómo abundan definitivamente personas tóxicas. Y entonces, si una persona no te ayuda a crecer, a madurar, a hacer buen equipo, pues de ese tipo de personas, pues mejor toma tu distancia. Deshacerse y desprenderse de los propios deseos. Y hablamos aquí de los deseos porque mucha gente es sumamente caprichosa. Alguna canción por ahí la recuerdo que dice: caprichosa María, caprichosa María. Quiere una cosa, quiere otra, quiere estar aquí, quiere estar allá, antojada, lunática, caprichosa. Y si mucha persona se descubre que tiene muchos deseos, muchos impulsos, muchos caprichos, habrá que desprenderse y ganar la libertad, una libertad interior. Precisamente el Divino Maestro nos dirá: la verdad, la libertad les hará vivir en esa alegría y en esa espontaneidad, en esa libertad de los hijos de Dios. Tercer propuesta para avanzar a la perfección espiritual en la convivencia, tres, abrazar la pobreza real, mantener una vida austera. Y recordemos precisamente los votos de los frailes franciscanos, como de las clarisas y capuchinas, esos tres nudos en el cordón, en el cíngulo que traen precisamente los frailes franciscanos y las religiosas clarisas y capuchinas. Los tres votos: la pobreza, la castidad y la obediencia. Abrazar la pobreza real. Mi tesoro, mi mayor tesoro es Dios. Busca primero el reino de Dios, las demás cosas vienen por añadidura. Mantener una vida de austeridad, pero dice aquí una vida de pobreza real, una austeridad real. Cuando estaba escribiendo este asunto de una vida de austeridad, cómo me acordé de muchísimas personas en grupos, en asociaciones, en sindicatos y en familias, pero sobre todo cuando algunos grupos hacen como propuesta, no, vamos a llevar una vida de austeridad para que nuestro pueblo tenga múltiples beneficios. Ay, caray, ¿verdad? Contra hechos no hay argumentos. Luego se descubren que ¿cuál austeridad? Es a veces solamente un discurso en donde las personas realmente no viven esa austeridad, sino que son personas con ese deseo ávido de acumular cosas. Cuarta propuesta: vivir en la humildad. Reconocer la propia realidad ante Dios, asumiendo las faltas sin caer en la autocompasión. El Divino Maestro bien nos lo decía: el que se enaltece será humillado, y el que se humilla será enaltecido. Vivir la humildad. 5. Tener una determinada determinación. Parece cacofonía, pero no lo es. Tener una determinada determinación es cargar las tintas para emprender el camino espiritual con una resolución inquebrantable. Por eso, determinada determinación, resolución inquebrantable, sin titubeos, tomar una resolución inquebrantable. Desafortunadamente, en nuestros tiempos, muchas personas son muy titubeantes, son muy inseguros e inseguras, y no solamente en la vida espiritual, en su trabajo, en sus estudios, en sus emociones, en sus amistades, en el trato con la familia, en sus diferentes actividades, se requiere una determinada determinación. Emprender el camino con una resolución inquebrantable. En el Evangelio nos dice: el que empuña el arado y mira hacia atrás no sirve para el reino de los cielos. Deja que los muertos entierren a sus muertos. Tú ven y sígueme. Una determinada determinación, una resolución inquebrantable. Actitudes ante uno mismo y la comunidad. Sexta propuesta que nos da Santa Teresa: no justificarse. Evitar la autodefensa cuando se reciben quejas o correcciones a mi persona. En muchas de las ocasiones no queremos asumir la responsabilidad y buscamos justificarnos. Y por ahí un refrán que ustedes muy bien conocen dice, o versa así, ahí le cambian la palabra: desde que se inventaron los pretextos, se acabaron la gente tonta. Desde que se inventaron los pretextos, se acabaron los tontos. Muchas personas pretenden a toda costa justificar lo injustificable. Por eso, no pretendas justificarte cuando es real. Muchas gentes quieren hacer esa justificación para evitar asumir con gran sentido de responsabilidad y quieren autodefenderse y no asumir las consecuencias de sus actos. Digan simplemente sí cuando es sí y no cuando es no. Lo demás es obra del maligno. 7. Huir de los particularismos. Es decir, evitar las amistades exclusivas o bandos dentro de la comunidad, pues destruyen la caridad. En esta cuestión de las amistades exclusivas o bandos dentro de la comunidad destruyen la caridad, en donde por allí algunas adolescentes muy infantiles y también algunas personas ya adultas, hombres como mujeres, ¿verdad? Tú eres mi amiga, tú eres mi amigo, pero si quieres hacer amigo de aquel, entonces pierdes mi amistad. Quieren una exclusividad, formando guetos, grupos cerrados en donde condicionan, en donde solamente amigo mío, solamente amiga mía, solamente con los ricos, solamente con las personas bien parecidas, solamente con las personas intelectuales. Hacer esos grupismos y tener exclusividad, solamente con los fifís, solamente con los chairos. Sabemos que nuestra sociedad mexicana en los últimos años ha sufrido esta polarización, esta confrontación, esta división, en donde no, pues yo solamente con los ricos, yo solamente con los fifís, yo solamente con la gente ilustrada, yo solamente con las personas bien parecidas, o yo solamente con la gente de barrio, yo solamente con la gente de la banda. Ay, ay, ay. Con una exclusividad en donde admiten a unos, pero rechazan a otros. Indudablemente, claro que quien encuentra un amigo encuentra un tesoro. Sé lento para buscar encontrar un amigo y mucho más lento para despedirlo. Pero no te cierres. Y hay sorpresas que da la vida. Caras vemos, corazones no sabemos. Hay que huir de los particularismos.

No magnificar los dolores físicos ni buscar atenciones innecesarias por pequeñas dolencias. En algunas de las ocasiones, pues sí, hay alguna dolencia, pero, hombre, te estás ahogando con un vaso de agua. No seas exagerado, no seas quejumbroso. 10. Desear siempre el anonimato. No buscar los honores o que se te reconozcan los méritos personales, buscando siempre los reflectores y el reconocimiento. Que tu mano, dice la Sagrada Escritura, que tu mano izquierda no sepa lo que hace la derecha. En el conocimiento propio y en el combate espiritual, 11. Practicar la autoestima constante. Practicar la autoestima constante. Ya no te quiero, me quiero yo mismo. Si unos brazos me desprecian, otros me están esperando. Pues ni que nada más tú fueras. Querernos a nosotros mismos. Sabemos pues que ese es el mandamiento de Jesús: amor a Dios, amor al prójimo y amor para consigo mismo. Un alto capital de autoestima. 12. Cuidarse de las virtudes fingidas, es decir, no creer que se poseen virtudes de las que en realidad se carece. 13. Vencer los respetos humanos. Actuar conforme a la verdad y la fe sin buscar la aprobación o el aplauso de los demás. Venciendo los respetos humanos. 14. Sentido de pertenencia eclesial. Orar y trabajar no solo de forma aislada, sino por las necesidades de toda la iglesia. Con ese sentido de pertenencia eclesial. Ayude, colabore, puesto que usted, yo, dice la conjugación, yo, tú, él, nosotros, vosotros y ellos, somos la iglesia. 15. Aceptar las pruebas como purificación. Comprender que las sequedades y sufrimientos son permitidos por Dios para fortalecer el alma. Instrucciones sobre la oración. 16. Centrar la oración en Cristo. Centrar la oración en Cristo. Qué bueno que tenga la devoción a San Judas Tadeo, qué bueno que tenga la devoción a San Isidro Labrador, pero recuerde, la oración tiene que estar centrada en Cristo nuestro Señor. 17. Integrar la oración mental y vocal, en plena conciencia de lo que se dice y a quién se habla. 18. Practicar el recogimiento interior. Cerrar los sentidos exteriores para entrar en el castillo de nuestra propia alma, donde habita Dios. Templos vivos de Dios Espíritu Santo somos cada uno de nosotros. Practicar el recogimiento interior. 19. Tratar a Dios con confianza y amistad. Entender la oración como un trato de íntima amistad con quien sabemos que nos ama. 20. No exigir los dones místicos. Desear la contemplación, pero recordar que es un regalo gratuito de Dios que no se puede fabricar con el esfuerzo. Es don de Dios los dones que Él quiera otorgar. Respecto a las lecciones basadas en el Padre Nuestro, 21, asumir la filiación divina. La inmensa dignidad de ser hijos de Dios y hermanos de todos. Hijos de Dios y hermanos de la humanidad. 22. Desechar los intereses terrenales. Al pedir venga tu reino, desear que Dios reine primero en el propio corazón y renunciar al mundo. 23. Hacer una entrega total de la voluntad. Hágase, Señor, tu voluntad en la tierra como en el cielo, ofreciendo a Dios la libertad absoluta sobre nuestras vidas. 24. Aceptar el sustento diario. Danos el pan de cada día. Confiar en la providencia divina tanto para el alimento físico como para la Eucaristía. Oh divina providencia, que en cada instante y momento no nos falte casa, vestido y sustento, y a la hora de la muerte el santo sacramento. 25. Perdona nuestras ofensas como nosotros perdonamos a los que nos ofenden. Perdonar de corazón para ser perdonados.
La medida de la misericordia divina está ligada a nuestra capacidad

0: de perdonar las ofensas sufridas. 26. Vivir la vigilancia espiritual, reconociendo la propia fragilidad frente a los engaños del demonio. Siempre alerta, siempre vigilantes espiritualmente, porque el diablo como león rugiente ronda buscando a quien devorar. Resistan firmes en la fe. 27. Anhelar la liberación definitiva, orientar los deseos hacia la patria celestial y la unión eterna con Dios. Y F, en la perseverancia y plenitud. 28. Configurarse con Cristo crucificado, abrazar la cruz cotidiana como el camino más seguro para asemejarse al Maestro. La Santa Cruz es la señal de los cristianos. Por tu cruz y resurrección nos has salvado, Señor. 29. Penúltimo. Tener vivos anhelos de santidad. No conformarse con una vida espiritual mediocre. Aspirar siempre a la cumbre del amor. Sed santos como vuestro Padre Celestial es santo. Y 30. Ofrecer la vida interior como servicio. Comprender que la meta de la oración no es el deleite propio, sino el servicio y la salvación de las almas. Quien no viva para servir, no sirve para vivir. Y el Divino Maestro: aprendan de mí que no vine a ser servido sino a servir y a dar la vida por la redención de todos. Pasado mañana, 15 de octubre, Santa Teresa la Grande, Santa Teresa de Jesús, Santa Teresa de Ávila. Concluyo mi participación en donde nos hace una invitación en su oración o poema Confianza en Dios. Nada te turbe. Una parte: nada te turbe, nada te espante. Todo se pasa, Dios no se muda. La paciencia todo lo alcanza. Quien a Dios tiene, nada le falta. Solo Dios basta. Y el cuarteto de Vivo sin vivir en mí. Vivo sin vivir en mí y tan alta vida espero que muero porque no muero. Vivo ya fuera de mí, después que muero de amor, porque vivo en el Señor, que me quiso para sí. Cuando el corazón le di, puso en él este letrero, que muero porque no muero. Santa Teresa de Ávila, Santa Teresa de Jesús, Santa Teresa la Grande, ruega e intercede por todos nosotros.
1: Gracias, Padre, por su participación, por su mensaje, por sus dichos, muy atinados, muy en su lugar.
0: Sí, pues, escribí aquí a mano, pues, las 30 propuestas para un crecimiento espiritual de toda persona, en donde Santa Teresa, en el inicio del siglo XVI, pues, hace estas propuestas, y pues busqué algún dicho, algún refrán, que precisamente vaya acorde en lo que hoy estamos viviendo en estos inicios del siglo, en el primer cuarto del siglo XXI, ¿verdad? Para que precisamente no se quede como una letra, como una propuesta de allá del siglo XVI.
1: Ya estamos en el segundo cuarto, Vamos caminando sobre el segundo. ¿Sí? ¿Y qué sabe de la salud y su santidad?
0: Sí, por ahí en sus exámenes médicos que le hicieron, le descubrieron algún nódulo, no sé con precisión en qué consiste, algún pequeño
1: tumorcillo.
0: Tumor, ¿verdad? Pero lo que le llamamos un tumor benigno, ¿verdad? O sea, pero entonces en este examen médico le hicieron la sugerencia, dice, bueno, pues aquí tiene esto, por ahí en algún pulmón, ¿verdad? Y entonces, pues la sugerencia, la propuesta es que se le retire para que esté al 100. Todo un león, dijo usted, ¿verdad?
1: Pues sí.
0: Todo un león al frente de la Iglesia Cristiana Católica. Y entonces, él dijo, bueno, pues en las manos de Dios y en las manos de los médicos, y fue internado en el Hospital Gemelli, donde atienden allí a los cardenales y ahí el personal de la Curia Vaticana. Y bueno, pues entonces le van a hacer esta intervención. No es de gravedad, pero indudablemente la atención médica pues es algo fundamental. Y me acordaba yo ayer, que Dios nuestro Señor le dé su plena salud para que siga guiando a esta iglesia. Y me acordaba cuando pedíamos por la salud y del Papa León. Ay, caray, en nuestro país, en nuestra patria, ay, cómo, y en otros muchos lugares, ¿verdad? Cómo tenemos este problema tan agudizado, ¿verdad?
1: El de la salud.
0: El de la salud, en donde, ay, caray, para nosotros sacerdotes, en este tiempo de fin de año, se nos pide el importe para la cuestión del seguro médico, y representa algo seriamente significativo, porque a veces los ingresos son difíciles para tener esta cobertura médica. Y pensaba yo, pues, ¿verdad?, precisamente nuestra gente, nuestro pueblo, tantas personas, cómo sufren por esa desatención médica y por la falta de medicamentos.
1: Pero
0: no es,
1: fíjese,
0: no es algo teórico, es algo real, en donde uno a veces, bueno, he tenido la oportunidad de ir con cierta frecuencia a los hospitales a confesar a los enfermitos, a la unción de los enfermos, y en los centros hospitalarios, cómo adolecen de instrumentos, de medicamento y de personal, y es todo un pues podría decir así, un fracaso donde se requiere atención en ese campo de la medicina, por mencionar uno.
1: Bueno, pero si se da cuenta, en el sistema de la salud, usted, bueno, a lo mejor, pero mucha gente tiene su seguro social, paga sus cuotas religiosamente, se las descuentan los patrones, cuidado con que se pasen un día, ¿verdad? Pero ahí no hay falla. Y en lo demás, en el resultado, en la inversión para la salud, ¿qué?
0: Sí, precisamente yo escuchaba, por ejemplo, aquí en Fresnillo, ¿verdad?, por ejemplo, todos los trabajadores de la empresa minera, les descuentan, y ahí se tiene que pagar, y los servicios que prestan a la ciudadanía, ¿qué tal? No, pues deja mucho que desear. Y entonces en ese sentido pues, atendiendo pues de que el Papa está siendo atendido médicamente, ¿no? Y yo digo, bueno, pues yo creo que sería como un llamamiento para que pusieran cada persona lo que está de su parte para mejorar un ambiente en el cual estamos con situaciones muy críticas.
1: Fíjese, en relación a al padecimiento de su santidad, en días pasados, después de que le hicieron los estudios y detectaron la necesidad de tener que intervenirlo, alguien decía, no, pues es fácil esto, y dice uno de los médicos, dijo, no, todas las intervenciones parecen fáciles, pero los resultados no necesariamente es lo que uno quiere. En ocasiones falla algo. Desde el momento en que intervienen, ya cuidado, porque no es que esté una sentencia, pero sí un cuidado extensivo. ¿Por qué? Pues porque los médicos saben perfectamente que puede fallarles algo.
0: Claro, sí, y luego en muchas de las ocasiones a veces se va por una, voy a decir, pues este es el síntoma, este es el mal que está...
1: El exceso de confianza. ¿Verdad?
0: Y entonces a veces también viene, caray, no me esperaba esto otro, ¿no? Entonces sí, siempre yo creo que yo aprecio, valoro sobremanera a los médicos, a todos aquellos que tienen el ejercicio de la medicina, porque pienso que es una labor tan noble, tan importante. Tan es así que en las manos de ellos está la vida, y una vida saludable. Una vida saludable, ya sabemos, en las manos de Dios, pero luego en las manos de Dios, en las manos de nuestros médicos. mi cariño, mi aprecio, mi oración, mi bendición para todos los médicos de nuestro estado de Zacatecas y de nuestra patria. Y pues yo a veces yo digo, caray, hombre, cuando a mí yo tengo un corazón abierto a los demás países, podríamos decir mundialista, un corazón mundialista, cuando viene la contratación de médicos de Cuba, yo decía, bueno, pues ¿cómo está este asunto de que viene un grupo de médicos, y los aprecio a todos y de todos los países, ¿verdad? Que aquí en México no hay el personal adecuado, capacitado para llevar a cabo o con una autosuficiencia en los servicios médicos de nuestra patria? Preguntaba, pues yo nada más eso, ¿verdad? Porque en realidad, pues yo conozco a muchas personas que precisamente están en el área de la salud y que son unos médicos extraordinarios. Entonces, y algunos otros a veces, por ahí, no, pues voy a integrarme en una farmacia para dar consulta también, ¿verdad?
1: De las parecidas.
0: ¿Verdad? Y entonces, pues bueno, pues es algo muy complejo, ¿verdad?
1: Bueno, señor, le agradezco mucho su participación y lo esperamos, Dios mediante, la próxima semana. Por lo pronto, a cuanta Teresita se encuentre en su camino, salúdela, por favor, y dígale que le deseamos lo mejor. No únicamente de hoy al 15, no, siempre.
0: Así es. Muy bien, don Francisco, muchas gracias.
1: Dios lo cuide. Son 12 horas con 52 minutos. Fue el padre Chuzo.
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1: Ahora son las 13 horas, 1:04, faltan 4 para la 1, el tiempo correcto. Bueno, pues continúa aparentemente, dicen, y desde acá se ve medio difícil, pero en la costa del Pacífico se habla sobre el famoso Simón, el Simón que ni llega ni se va. Ahí está amenazando, dicen, las costas de Michoacán, de Colima, de Jalisco, de Nayarit, de Mazatlán, bueno, las de Mazatlán, claro, pero las de Sinaloa. En ese sentido, la gente tomando precauciones, está una preocupación enorme porque va a llegar y no, nada que llega, hombre. El día de ayer, por ejemplo, se hablaba en los medios de televisión, en los informativos se hablaba de que en Puerto Vallarta estaba la situación. Pues sí, estuvimos checando y está la situación soleada, con un calor de 40 grados, se quitó el viento, dicen está sofocante porque falta la corriente del viento. Y acá diciéndonos que sabe cuántos damnificados y cosa y media. Entonces, ¿qué es lo que sucede? Simple y sencillamente, no pasa más que lo que está pasando siempre. Los ciclones, los huracanes no son nuevos. Lo que son nuevos son los medios de comunicación, que ya cualquiera informa y dice lo que se le antoja. Y preocupa, claro, porque la gente sí se preocupa cuando escucha que está sucediendo algo o que le llaman, ¿para qué? Protección civil, que anteriormente no había, pero ya hay. Protección Civil resguarde a la población, les diga no salgan, si no tienen que hacer, no salgan, váyanse y consigan sus documentos, sobre todo sus documentos que de los que extiende el gobierno, ¿no? Para que no vaya a ser que mañana no sepan ni quiénes son, ¿eh? Bueno, pues en ese sentido así está la situación. Hablaba con un fresnillense que está en Cancún y me decía que no, hombre, pues ustedes están allá batallando con el chipi chipi esperando la lluvia y aquí está el solazo tremendo. Que dice que Cancún va para abajo turísticamente, pues díganles a todos los que están aquí de turistas, porque no se nota que haya baja en el turismo. Bueno, habrá baja de algunos que dicen, bueno, pues si está el clima, si yo voy a disfrutar de unas vacaciones y todo esto, pero resulta que el clima no me va a permitir meterme al mar, no me va a permitir salir en la noche a bailar, a disfrutar, a tomar una copa, pues ¿a qué voy, no? Pues no, resulta con que nada de eso. Todo está funcionando con cierta normalidad. Ahora son las 12:59. 12:59.
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1: La 1:00 p.m. con 12 minutos, 1:12.
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6: Las 13 horas con 17 minutos. Hoy queremos saludar con muchísimo gusto a Eduardo. Eduardo III está en el santoral el día de hoy. Eduardo III fue un confesor, rey de Inglaterra. También está en el santoral Teófilo. Teófilo fue un obispo de Antioquía. También considerado padre de la Iglesia y de los mártires. Hoy se saluda, se felicita a Fausto y a Florente. Se tiene muy en cuenta hoy la dedicación de la Catedral de Celaya en Guanajuato. Es martes 13. Acuérdense que el martes 13 alguna gente le tiene, pues si no miedo, cuando menos si hay algún resabio por ahí a los martes 13. No pasa nada, hombre. ¿Qué va a pasar si algo, si fuera día de mala suerte, tenga la seguridad que no se habían, pues no se habían decidido a operar a su santidad? Bueno, son las 13 horas, 1 de la tarde con 18 minutos, la 1 con 18. No habrá impunidad en Totolapan, allá en el estado de Morelos, dijo García Harfuch. Tras disturbios, se dejó en libertad a José David para preservar la vida de los elementos de seguridad retenidos, dijo el secretario. En este caso, el secretario de Seguridad y Protección Ciudadana, Omar García Harfuch, informó que la decisión de dejar en libertad a un detenido tras la revuelta registrada en Totolapan, Morelos, se tomó de manera táctica para preservar la vida y la integridad física de los elementos de seguridad que fueron retenidos durante los disturbios. Este fue un operativo de la Policía Estatal, de autoridades estatales, y no quiere decir que vaya a quedar impune. Advirtió que se trabajará en las investigaciones posteriores para asegurar que no exista impunidad. Durante la mañanera de hoy, en la mañanera de la presidente, García Harfuch detalló que en Totolapan se registraron hechos violentos que incluyeron el incendio de vehículos, la retención de efectivos por parte de los pobladores y grupos afines. Ante la situación de riesgo, las autoridades del Gabinete de Seguridad optaron por priorizar la vida humana frente a la confrontación armada. Detalló que, de acuerdo con la información preliminar proporcionada posteriormente por el gobierno de Morelos, los elementos locales realizaban diligencias del Ministerio Público para la recuperación de inmuebles. Al percatarse de la presencia de un generador de violencia en el lugar, procedieron a realizar una detención en flagrancia. Se explica que las autoridades estatales decidieron liberar al detenido para evitar un enfrentamiento mayor con la población civil y preservar vidas, ya que había una gran concentración de personas en las calles. También recordó el antecedente de La Esperanza en Puebla, donde tras situaciones de retención iniciales, las autoridades ejecutaron operativos posteriores, con lo que finalmente se detuvo a los responsables. Cuestionado sobre la estructura delictiva que operó los bloqueos y los disturbios en el municipio morelense, vinculada de forma preliminar a organizaciones como Pueblos Unidos, se explicó que la dinámica de estos grupos se concentra en actividades ilícitas recurrentes. Los delitos vinculados, dicen, en estas organizaciones criminales se opera principalmente en esquemas de extorsión, robo de vehículos, homicidio y venta de drogas. A propósito de extorsión, curiosamente en Fresnillo en los últimos días se ha notado la presencia de extorsionadores que dejan recaditos en las puertas de las casas, aparentemente amenazando a familiares, diciendo señas que dicen pues que conocen perfectamente, saben dónde están cada familiar, saben cómo se llaman, a qué horas entran, a qué horas salen, y exigen cantidades, pues algunas simple y sencillamente incontrolables. Bueno, dicen los vehículos que en un momento dado son robados, pues son no robados directamente, sino entregados por gente que es extorsionada. Hay homicidios y venta de drogas. Sobre la participación de habitantes en el auxilio a los delincuentes y sobre la quema de automotores, las autoridades matizan que no se trata de un respaldo comunitario generalizado ni voluntario, sino que generalmente están amenazados. Hay presencia de protectores, aclarando que aunque existen personas puntuales que acuden a defender, que acuden a encubrir a los delincuentes, esto no significa necesariamente que el grupo criminal cuente con una base social amplia en la región. El Gabinete de Seguridad reiteró que las acciones del Estado no van dirigidas contra la población civil, sino de manera directa contra las estructuras delictivas y de los servidores públicos que coluden, que están coludidos con ellos. Respecto a la decisión tomada en el lugar de los hechos, la presidenta de la República, Claudia Sheinbaum, pasó lo que menciona el secretario y ya dijo, se está trabajando para que no haya impunidad. Pero hay decisiones que toman las autoridades que tienen que ver con salvar la vida de las personas. Las autoridades confirmaron que la liberación temporal en el sitio no cancela el proceso judicial, por lo que continuarán las investigaciones para cumplimentar las órdenes de aprehensión correspondientes y llevar ante la justicia a los responsables de la revuelta que se presentó. De acuerdo con la Fiscalía General del Estado de Morelos, allá donde fue Cuauhtémoc Cárdenas flamante gobernador, ayer se realizó un operativo de la Fiscalía de Investigación de Delitos de Alto Impacto y también de la Secretaría de Seguridad y Protección Ciudadana, como parte de la Estrategia Nacional contra la Extorsión. Hubo un operativo donde se detuvo a José David, a quien identificó como un generador de violencia con influencia regional y relacionado con el grupo denominado Pueblos Unidos. Tras esta detención, células de dicha organización retuvieron a 3 colaboradores de la Fiscalía Regional Oriente, y ante esa situación, las autoridades activaron el protocolo de atención para casos de secuestro, con el objetivo de privilegiar la vida de las personas privadas de su libertad. Los 3 colaboradores fueron liberados alrededor de las 7:30 del día de ayer. Por lo pronto es 1:25, 1:25 el tiempo correcto. Y pues hay más información. Dicen que se detuvo un alcalde. Se detuvo el alcalde de Juchitán. Esto según dicen pues algunos diputados federales, Raúl Bolaños Cacho, Ricardo Monreal, el doctor Ramón Real, destacaron la actuación federal, y Kenia López señaló el caso como un ejemplo de narcogobierno. Ante esto, la detención del presidente municipal de Juchitán de Zaragoza, allá en Oaxaca, el presidente se llama Miguel Sánchez Altamirano. Bueno, su detención generó posturas encontradas entre diputados federales. Mientras que legisladores de Morena y el Partido Verde destacaron la actuación del gobierno federal contra la delincuencia, desde el Partido Acción Nacional se utilizó el caso para cuestionar la relación entre policía y crimen organizado. El presidente de la mesa directiva de la Cámara de Diputados, Raúl Bolaños Cacho, afirmó que la captura del alcalde, que pertenece a Morena, demuestra que el gobierno federal combate la delincuencia sin distinciones partidistas. El edil se detuvo el pasado mes de septiembre, hace 20 días aproximadamente, el día 23 de septiembre, y enfrenta una orden de aprehensión por extorsión agravada y por delitos contra la seguridad del Estado. De nuestra, dijo el señor diputado, dijo, hay gobierno federal que está actuando sin ninguna distinción, sin ninguna excepción, combatiendo el crimen organizado. El presidente municipal que fue detenido en Juchitán pertenece a Morena. Es un hombre que supuestamente en el estado tiene un liderazgo fuerte. Se le reconoce que tiene liderazgo en el Istmo de Tehuantepec, o por lo menos así se vendía. Vendía incluso una cercanía con el gobernador y el gobierno federal de Morena. Va, el gobierno lo detiene. Por supuesto que no da la razón ni a quien dicen que el gobierno no está haciendo nada, pues ni no hay quien diga que son narcogobierno. El legislador del Partido Verde Ecologista reconoció que un caso como el de Sánchez Altamirano, presidente municipal, conocido como el Ketu, puede generar consecuencias políticas para quienes llevaron al gobierno, en este caso para Morena y sus aliados. Durante una reunión con medios de comunicación, el coordinador de Morena en la Cámara de Diputados, el doctor Ricardo Monreal, evitó referirse a la responsabilidad de los partidos que llevaron al alcalde a la presidencia municipal. Destacó la voluntad del Ejecutivo Federal para hacer cumplir la ley sin distinciones. Dijo, de combatir el crimen, la delincuencia, la impunidad sin distingos, sea quien sea, como fue su compromiso. Me parece que es clara la posición de ella y del Gabinete de Seguridad Pública. Nos alegra que esté actuando contra quien se tenga en pruebas, dijo Ricardo Monreal. La Fiscalía General del Estado de Oaxaca informó que Sánchez Altamirano fue detenido junto a otra persona por su probable vínculo con la célula delictiva denominada Los Cromos. La autoridad señaló que el alcalde habría participado fomentando y encubriendo actividades delincuenciales, señalamientos que forman parte de la investigación. En contraste, la diputada panista y expresidenta de la mesa directiva, Kenia López, calificó el caso como un ejemplo de narcogobierno. A través de redes sociales, la legisladora panista relacionó los delitos atribuidos al alcalde con acusaciones de cobro de piso, narcomenudeo, tráfico de personas y protección a grupos delictivos, sosteniendo que la problemática podrá enfrentarse cuando la política deje de permitir que las campañas sean financiadas con recursos de la criminalidad. El alcalde de Morena en Juchitán fue detenido por cobro de piso, narcomenudeo, tráfico de personas, protección a grupos delictivos, homicidio y, señoras y señores de el INE, México, Si esto no es un narcogobierno y un narcopartido, entonces ¿qué es? El narcotráfico no se va a eliminar porque se deje de mencionar. Se va a eliminar cuando se combata el crimen y cuando se dejen de postular y financiar campañas de y por narcos. Las dificultades que se presentan en Oaxaca son precisamente atacadas por el actual gobierno. Las autoridades han informado que la investigación está continuando para determinar las responsabilidades correspondientes y desarticular la estructura criminal investigada. Estamos en El Pueblo Canta en esta tarde. ¿Tarde en qué? Los médicos, los personal del Seguro Social, no precisamente los médicos, algunos a lo mejor sí, pero el personal del Seguro Social, enfermería y otros actualmente trabajadores del Instituto Mexicano Social en su lucha por mejor salario, porque les den las herramientas necesarias para poder desempeñarse en su trabajo, pues piensan que mañana va a haber un movimiento nacional en la capital de la República, contando con que es muy posible que, pues no que se suspende el servicio, porque se está prestando única y exclusivamente lo que corresponde al servicio de urgencias.
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2: Ahora son las 13 horas, 1 de la tarde con 36 minutos, la 1:36. Curiosamente anda por ahí una encuesta o el resultado de una encuesta que dice muy campantemente que el partido del Movimiento, bueno, hay un partido que está trabajando en varios estados y tiene en la actualidad dos gubernaturas, la de Nuevo León y la de Jalisco. Pues Movimiento Ciudadano tiene un presidente que es zacatecano, es un zacatecano que, dicen algunas gentes, está muy activo en la política y en Zacatecas, sin que nadie se dé cuenta, está liderando la intención de llegar a ser gobernador. Así se dice, algunas gentes hablan de que Jorge está en condiciones de ser candidato de Movimiento Ciudadano por Zacatecas. Bueno, la 1:37, 1:37, el tiempo correcto, y a continuación la información local y regional del Pueblo Canta.

0: Inolvidable la interpretación de Gloria Lasso a esta canción sudamericana, Amarraditos. En algún momento Silvia Pinal, haciendo dueto con Enrique Guzmán, lograron, pues sí, no con bastante éxito, sí lograron que sonara en la radio este tema de Amarraditos. Pero también María Dolores Pradera hizo lo propio. Son ya las 13 horas, 1 de la tarde con 40 minutos. Les invitamos para que nos acompañen en El Pueblo Canta con la información local y regional. Buenas tardes.
1: Buenas tardes, señor, y buenas tardes a quienes nos escuchan ya en este martes 13 de octubre, esperando que se encuentren muy bien. En el tema de información, señor, de lo que...
0: Permítame tantito, fíjese que en días pasados me decía una persona, me decía así como

0: Fíjese que nos damos cuenta de que usted llega corriendo y subiendo los escalones y llega bien agitado. Yo, ¿por qué, oiga? Pues porque se le escucha en el radio.
1: No, yo llego y me falta el aire, señor. Luego ahorita me asustó aquí un insecto medio extraño. ¿Sí? Medio raro.
0: Ay, ¿qué extraño tiene el alacrán ese?
1: Pues no sé qué sea, señor, pero sí se ve medio raro y me asustó más. Pero bueno, en el tema de información, señor, de lo que se ha generado en las últimas horas.
0: ¿Ya agarró aire?
1: Ya. Bueno, casi siempre me falta.
0: ¿Ya se le bajó el susto?
1: También ya. Bueno, es que ya se movió el bichito. Pero fíjese, señor, que en el tema local decíamos que la situación del Instituto Mexicano del Seguro Social ha sido una de las problemáticas, de los, situaciones que a lo largo de los últimos días pues se han complicado. El tema de que haya personal inconforme y que,
0: ¿dijo usted en términos de los últimos años?
1: En los últimos días, señor. Ah, yo no dije años, últimos días, porque aunque sí es cierto, esto viene de un tiempo muy prolongado. Prácticamente hay quien afirma, señor, que con la llegada de la Cuarta Transformación a México.
0: Mire, la presidenta de la República anunció la semana pasada que iba a hacer un recorrido, pues no silencioso, pero sí muy discreto, para visitar algunas clínicas del Seguro Social en alguna parte del país. Voy a visitar para comprobar cómo está. Se suponía, alguna gente dice, bueno, pues va a venir, va a ir, pues va a estar.
1: Pero les avisan,
0: señor. Ah, pues les avisó quién.
1: Pues
0: los niños del Seguro Social, prepárense, llenen de cajas vacías, aunque sea, pero que vea que hay. Ya se convenció de que le están engañando. Pero curiosamente sigue siendo el mismo director. El señor Zoé sigue ahí.
1: Él ha estado desde la llegada del presidente...
0: ¿Desde López?
1: El expresidente de la República, Andrés Manuel López Obrador. Y vamos, el panorama no ha sido favorable, señor. Hemos tenido varias crisis del tema de desabasto de medicamento, lo que representó en su momento el COVID-19 para México, para los mexicanos. Luego hemos tenido crisis, porque se pudieron llamar así, señor, recientemente, que tanto hace que reportábamos en este espacio de noticias la muerte de 4 bebés en el área de urgencias, no de urgencias, sino en el área de neonatos, me parece, en un estado, en Durango. Entonces, sí han sido...
0: Pero volvió a haber fallecimientos en Durango.
1: Sí.
0: Y volvió, y no volvió, se presentaron más en Jalisco.
1: Y no hay castigo.
0: No que castiguen, simplemente que pongan remedio.
1: Ahora, la otra parte, esta cifra, señor, que ha surgido a nivel nacional, que dice uno, es de preocuparse más, es esta cifra de las recetas que no se han surtido. Millones de recetas que dicen fueron emitidas, pero no se surtieron en las farmacias.
0: Sí. Usted va a consulta y si de aquellas, vamos a decir, excepciones o casos extraordinarios que lleguen a atenderle, porque curiosamente hay muchísima gente y pues mucha que está desde muy temprana hora, demasiado temprana hora, se encuentra con la novedad de que ya no hay fichas o que ya no hay atención. Pero si alguna recibe una receta, llega a la farmacia y el otro tranquilamente y sin dar razón y sin nada, no hay.
1: Pues llévese nomás una cosa.
0: No hay atención, ni siquiera amabilidad para decirle, oiga, pues fíjese que no tenemos. O venga más al rato, va a llegar, o no, nada. Así muy secamente dice el dueño de la farmacia, no hay.
1: Y el particular se vuelve, pues, la necesidad, señor, no sé, digamos, la opción que encuentran cuando no, se tiene el recurso.
0: No vamos a decirle el particular, vamos a decirle el asegurado.
1: No, yo me refería allá al servicio que se brinda en lo particular, señor, las farmacias.
0: No, ahí sí hay, ahí en sí. Todas.
1: Y
0: de ahí desde la que se parece hasta la que es. Desde la barata, que dice que es barata, hasta la cara.
1: Pero ya lo acumulado ya no es tan barato, señor. Ya
0: no, qué barato va a ser, hombre.
1: Ya
0: mire,
1: nada que ver.
0: Usted va a alguna farmacia y pide un medicamento, vamos a decir, como ya se está acostumbrando, ya no ponen el nombre comercial,
1: ponen
0: el genérico, un nombre genérico, y llega y dice, mire, esto es lo mismo que lo que le están recetando. La diferencia, entre otras cosas,
1: es precio.
0: Deje usted el precio, que dice, este es más barato. ¿Por qué? Pues porque trae 4, 5 o menos pastillas o solución de la que le está vendiendo el otro. Hay medicamentos que vienen en caja con 24 pastillas o 24 cápsulas. Llega usted con aquel que se parece y trae 8 o trae 12. ¿Es barato? Además de ser malo.
1: No, porque ya entonces trae menos y ocupamos más.
0: Ah, bueno, entonces ¿dónde está lo barato?
1: Y ya no nos salieron las cuentas, señor. Entonces sí, el panorama es desolador. Ahora vemos un personal de salud con su uniforme, señor, de asistentes, de enfermeros, maltratado por las corporaciones a nivel nacional, mismos que...
0: Pregúntale a los que estuvieron en México, que les echaron a los bichos esos que eran 400 que llevaban capucha.
1: Efectivamente, señor. Entonces sí, es de... preocupar. Hoy desde el Congreso del Estado se hizo un llamado por parte de una de las diputadas, Carla Estrada, quien decía revisen las condiciones en las que se están los hospitales, ya no del IMSS.
0: ¿Usted
1: del
0: cree hospital? Que no sepan. Vamos, el director del IMSS en Zacatecas, ¿no sabe que el servicio está pésimo?
1: Debería.
0: Pues sí, pero ¿qué hace?
1: Y es ahí donde también es la otra parte, señor. Ese mismo personal que ahora está saliendo a las calles es el primero que da la cara al derechohabiente y es el primero al que le maltratan y es el primero al que le
0: exige. Pues es que acuérdese que la cuerda se revienta por lo más delgado.
1: Y es ahí el que menos tiene la capacidad quizás de maniobrar, señor, porque pues se le da lo que hay y es ahí donde ya no
0: pero si no hay, ¿qué le da?
1: Y esa es la otra, nada más la cara,
0: bueno, señor. Porque, pero noticias, ¿qué tenemos?
1: Tenemos también, señor, aparte de lo del IMSS, que se están movilizando ahí, están convocando para movilizaciones en Zacatecas, sobre todo va a ser cuando se realicen o será la sede cuando se lleven a cabo. También tenemos algunas otras situaciones. Una de estas, en el caso del plantel Víctor Rosales del Colegio de Bachilleres del Estado de Zacatecas, se habla que ya estuvieron manifestándose debido a que había ahí algunas inconformidades. Exigían la destitución del director, había acoso laboral, despidos injustificados y pues se habla que ya están en mesas de negociación allá en Guadalupe, en la espera de mejorar.
0: Oiga, acá, ¿y no se puede unir a las protestas el director?
1: Bueno, él puede dar su postura.
0: No, pues, oiga, si se pone a defender y no tiene con qué, pues mejor me pongo a reclamar, ¿no? Junto con los demás.
1: Sí, porque es también su postura, no hay nada, señor, pues cómo no va a trabajar él. Ahora, vamos a otra parte, señor, que en los últimos años es una situación también ya cada vez más...
0: Ahorita vengo.
1: En el caso...
0: Voy a la otra parte.
1: No, esa parte no, señor. Vamos con las madres buscadoras. Han reclamado esta parte, bueno, sobre todo han reclamado el hecho de que van a realizar el trabajo... pues que no realiza la fiscalía en campo o que no siempre la realiza, el ir a sobre todo exigir el apoyo, porque el día domingo, señor, salieron a Jerez, estuvieron haciendo un recorrido en campo, encontraron pues restos, encontraron algo que se podía abrir, que se debe preservar, no que se podía, que se debe preservar, y resulta que en este tema pues el personal fue notificado por las madres buscadoras de que habían encontrado algo. Pasaron las horas y más horas y nadie llegó. Y ya llegaron muy tarde, señor, por exponiendo a las madres buscadoras a un riesgo. El riesgo que ellas dicen, pues saben que se vive, pero que si se supone ya notifique a la autoridad que sucede tal o cual situación, lo que menos esperan es que se tarden aún más las autoridades en ir a preservar lo que se localizó allá en Jerez. Entonces, esto en varias ocasiones se ha dejado... denunciado. En alguna ocasión, señor, pues se le ha cuestionado al fiscal del estado, Cristian Paul Camacho Osnaya, pero él ha dicho pues que el actuar de la fiscalía, señor, ha sido rápido y ha sido en trabajo en coordinación, pero por lo que se ve en el ejemplo, en la denuncia que hacen las madres buscadoras, no siempre ha sido ni rápido ni ha sido de esa forma. Entonces, pues, hasta el momento sí vemos esta situación donde no hay, pues, como respuesta clara por parte de la fiscalía o no en el momento en que se pide. Y más, señor, si se supone que van a ir a hacer alguna revisión, pues también pudiera darse el acompañamiento. ¿Por qué no el acompañar a las madres buscadoras? Pudiera ser esa otra de las posibilidades que pudieran surgir y que daría mayor agilidad a saber si se encuentra algo. Y en otros de los temas que también tenemos para nuestro auditorio en el ámbito local, se precisó acerca de que hay pues una queja considerable para el caso de Ojo Caliente. Allá recordemos que el día 30 de agosto hubo una denuncia, bueno, una explosión primero de un coche bomba a las afueras de la comandancia de Ojo Caliente. Después de esto se supone que se hizo un comité para agilizar las gestiones, un comité para que hubiera de los afectados, porque no nada más fue la comandancia, fueron más viviendas alrededor, y se supone que iban a tener una reunión con los damnificados de esta explosión. Pues ahora ellos han denunciado que no llegó el lunes el presidente municipal, que no estaba en el gobierno, bueno, en la ciudad, entonces pues que no hay respuesta clara de realmente cuándo se van a empezar a reparar estas viviendas, cuándo se van a revisar otra vez las estructuras para ver cómo se va después de lo ocurrido. Y entonces están quejándose en contra del presidente municipal Juan Manuel Zambrano de allá de Ojo Caliente, porque dicen existen pendientes que atender y no se han atendido por parte de las autoridades. Hace unos días se supone que había dicho el secretario de gobierno Rodrigo Reyes Muguerza, señor, que se tendría la intervención de autoridades en ese tema, y ahora pues los damnificados, los afectados dicen no hay respuesta clara, y obviamente tienen temor, señores, hablamos de la infraestructura de sus viviendas al fin y al cabo. Entonces, ¿cuándo es que van a tener esta respuesta? Aún no se sabe, y es la denuncia que están haciendo los afectados de allá de Ojo Caliente, que pues dicen estamos en la espera de que alguien dé la cara y nos apoye en esta situación.
0: Y no dicen, ¿y yo por qué?
1: Bueno, la otra parte quizás lo pueda decir, señor, pero ahorita ni siquiera eso ha dicho, porque no se ha visto en este caso, y pues sí hay esa inquietud. Ayer, señor, los gambusinos perdieron en el caso de... estaban ya en esta fase del play-in en la Liga Nacional de Básquetbol Profesional, y pues en un marcador de 87-88, señor, así a un punto de haber podido empatar la serie, pues no se logró, y pues ya quedaron fuera de esta parte del play-in. Entonces pues ya en la expectativa de ver qué sucederá en la siguiente temporada, por lo pronto en esta ya no, ya se acabó su participación, señor, para el caso del equipo que representa a Fresnillo en esta Liga Nacional de Básquetbol Profesional. En el tema local, señor, lo más sobresaliente.
0: Ya son las 13 horas, 1 de la tarde, con 53 minutos. 1:53. Mire, no la hagamos larga. 7 para las 2.

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10: Ahora son las 2 menos 3 minutos. Faltan 3 para las 2 y esta es la información policiaca a nivel Fresnillo.
11: Así es, señor. Ya en el tema de información policiaca tenemos algunos datos importantes en las últimas horas, sobre todo, pues seguimos con jornadas relativamente tranquilas. En el caso de Fresnillo, tenemos reportes sobre todo que tienen que ver con algunos accidentes, algunas reportes de esta índole. Tal es el caso de una situación que fue informada sobre todo para el caso de el Instituto Alfred Nobel, ubicado allá en la colonia tecnológica, en la calle tecnológica de la colonia Universidad. Ahí se precisó sobre todo que había un incendio en el patio de la institución. Ahí apoyaron a los bomberos, trataron de auxiliar a los afectados y evitaron mayores situaciones de riesgo, porque justo se da en un horario de clase para los estudiantes de este plantel. Y hoy por la mañana llamó mucho la atención, señor, un accidente que se generó esto en la zona centro del municipio, luego de que el conductor de un vehículo se impacta contra un triciclo que oferta o que es utilizado para la oferta de tamales allí entre las calles Rosas Moreno y Constitución. El conductor pues es una calle que tiene, para dar la vuelta, se parece que tiene amplitud en dar la vuelta, señor, de la calle Rosas Moreno hacia la Constitución, por eso como que saca un poco de onda que no haya alcanzado a dar la vuelta y le haya impactado al de los tamales, pero bueno, se dio el accidente.
10: Sería cosa de ver dónde está estacionado el de los tamales, porque sí, efectivamente, de las Rosas Moreno a la Constitución puede decir que sea amplio, pero hay una zona de estacionamiento bien delimitada. Sí, no hay problema con el estacionamiento, pero sí el de los tamales.
11: Ahora, me parece que también bajan por esta calle de Reforma, señor. ¿Sí es Reforma? Sí, sí es Reforma.
10: ¿Reforma no puede bajar por ahí?
11: ¿Hacia la Constitución?
10: No, porque Reforma, acuérdese que baja a la 20 de noviembre, si quiere. No, ni la 20 de noviembre tampoco, porque está el Jardín del Obelisco. Está lo que viene siendo.
11: Que se haya incorporado justo de aquella zona de esa calle, bueno, supongamos, pero aún así también tendría espacio, bueno.
10: Sí.
11: Lamentablemente se dio esta afectación. Obviamente, en redes sociales, señor, se preocupaban pues muchísimo más por el señor de los tamales, la pérdida económica, las afectaciones.
10: La cubeta.
11: Todo lo que implica
10: el carbón.
11: La afectación, señor. Y en el caso, pues, del conductor, terminó con la parte frontal de este vehículo compacto en color oscuro, bastante pues dañada por esta misma situación. Acudió policía de seguridad vial para revisar este hecho. Y pues también el tema, señor, en el caso del ambulantaje, cuando está por abajo de la banqueta o si debe estar sobre la banqueta, se abre ahí como esa línea delgada que no a todos los comerciantes semifijos o informales les gusta cuando se les cuestiona, señor, porque pues sí también representan un riesgo.
10: Bueno, hay muchas cosas medias curiosas que están sucediendo en Fresnillo. Por ejemplo, hemos recibido muchísimas quejas de personas que se sienten acosadas por aparentemente extorsionadores que llegan y en casa les dejan sobrecitos con una sarta de groserías y todo, diciéndoles: te conozco, sé quién eres, te he estado observando y todo eso, deposítame tal cantidad,
11: ¿verdad? Extorsión.
10: Extorsión. Hay mucha extorsión en este momento en Fresnillo. Platicando con alguna gente, nos dicen ya las autoridades están siguiendo la pista de una persona que utiliza los servicios de una, pues dice, una persona de mayoría edad, que inocentemente o a lo mejor en concordancia con ellos va y deja los sobrecitos, ¿verdad? Entonces están siguiendo la pista, ahí ya más o menos andan las autoridades. Y mañana o pasado nos darán razón de qué fue el resultado. De cualquier manera, también hay mucha gente que se está quejando de que el alcoholímetro está dejando funcionar a uno de los integrantes. Dice que son tres las empresas que prestan servicios de pipas. No de pipas, de... ¿cómo se llaman? Las de grúas.
11: Así es.
10: Dice, y hay una que está abusando, pero tremendamente, por quítame estas pajas, cobra de los 3,000-4,000 pesos por recoger un carro. Que me decía una persona: oiga, pues si yo iba saliendo de mi casa, ni siquiera había tomado nada, me para tránsito y me ponen, súbanla. Me cobraron 7,500 de multa en tránsito y me cobraron casi 3,000 pesos de grúa.
11: Falta ahí quizás una regulación, señor. No,
10: falta que la gente denuncie. Por ejemplo, yo denunciaría en Hacienda.
11: Bueno,
10: el señor de la grúa me está cobrando tanto, no me dio recibo. Es fulano de tal y santal parte. Señalarlo directamente, tener el valor.
11: Sí, porque no, mucha gente lo hace. Por el miedo, señor.
10: Pues sí.
11: En el tema también de información policíaca, señor, es una situación que llama la atención porque a nosotros, o bueno, en general a la población, le gusta o automedicarse o no, quizás no seguir como la instrucción en ocasiones.
10: Ah, es que la vecina es muy buena para recomendar porque a ella le recetaron esto y le dio muy buen resultado.
11: Resulta ser que allá en la preparatoria 3, señor, hubo una menor de 14 años quien pues empezó con taquicardia, empezó con somnolencia, se empezó a sentir algo y pues mal. Y se habla que acudieron paramédicos de bomberos. Al revisarla, pues ella informó que había tomado un jarabe de ambroxol. Ella pues informó eso, fue llevada al hospital. Los paramédicos, para ellos pues fue una intoxicación el saber que tanto, o a lo mejor si realmente,
10: bueno, si se tomó toda la botella, pues sí.
11: ahí es la situación, señor. Entonces sí es importante pues que lo considere la gente antes de la ingesta de este tipo de medicamentos. Al final pues sí fue atendida después de esta situación. Y finalizamos, señor, con un accidente de un auto en la carretera federal 45 cerca pues de ahí de una gasolinera, donde resulta que una...
10: ¿Dónde hay una gasolinera?
11: Es que aquí viene el nombre, señor, pero no sé
10: no,
11: si...
10: No, pero de la ubicación.
11: Pues solo tengo eso justamente, señor, carretera federal 45 hacia Durango a la altura de una gasolinera.
10: Ah, hay dos.
11: Déjeme, ubico bien y le digo en un ratito. Bueno, más, señor. Hay una camioneta.
10: ¿Qué pasó allí?
11: Modelo 2006, con placas de Zacatecas, prácticamente, señor, pues se salió de la carretera. Tuvo ahí una situación que ocasionó pues la movilización de Policía Municipal, de Guardia Nacional, División Carreteras y de paramédicos que revisaron al conductor en el lugar. Hasta el momento, señor, lo más destacado en el tema policial.
10: ¿Pero qué pasó?
11: Una salida de camino que
10: nada
11: terminó
10: más,
11: en volcadura.
10: ¿Por salirse de camino lo multaron?
11: No, lo revisaron ahí los paramédicos, señor, por lo aparatoso que se ve la salida del camino, perder el control y demás situaciones.
10: Bueno, ya son las 2:04. 2:04.
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10: Ahora son las 2:08, 2:08, y esta es la información a nivel estado.
11: Ya para los municipios tenemos algunos reportes en las últimas horas. Una de estas situaciones fue la detención de un hombre identificado como Rodolfo aquí en Zacatecas, pero esta persona era buscado allá en Guanajuato. Este hombre será puesto a disposición del juez calificador y posteriormente entregado a las autoridades de dicha entidad. En otros de los reportes que tenemos también en el ámbito policiaco, se informó acerca de que en Guadalupe hubo un incendio que arrasó con un automóvil allí en el Boulevard Bicentenario a la altura de la colonia Ojo Agua de La Palma, donde llegaron elementos de bomberos para apoyar a la familia de este dueña de este vehículo, un Chevy, que terminó como pérdida total de esta unidad. Y hablamos también de otro reporte más allá en Villanueva, cerca del tramo conocido como El Visitador, es donde se reporta este hecho, y se habla que es elementos estatales de Protección Civil y bomberos quienes acuden a este accidente, donde termina una persona lesionada, fue llevada al hospital después de que un automóvil compacto negro terminara con daños en la parte frontal tras este percance vial, en el que también se cuenta con la presencia de Guardia Nacional División Carreteras en este hecho. Y en otros de los datos tenemos un accidente donde el involucrado es un taxi marcado con el número económico 33, y este percance se da sobre todo en la zona de la carretera que conduce hacia Sierra de Morones. El taxi prácticamente choca contra unas piedras de gran tamaño que están a un costado de la carretera, y fue auxiliado el conductor por paramédicos, acude también policía de seguridad vial y atienden este hecho que se generó allá en Tlaltenango. Finalizamos con 4 órdenes de aprehensión que se cumplimentaron por parte de las autoridades. Estos hechos tienen que ver con son 3 de Zacatecas, 1 de Guadalupe. Este último es José, detenido por violencia familiar agravada y lesiones, mientras que en la capital se detiene a Miguel por el delito de violencia familiar y delitos contra la intimidad sexual. A Manuel se le detiene por delitos de robo equiparado y atentados contra la seguridad en la comunidad. Y hay una última persona, Refugio, quien es detenido por el delito de abuso sexual y contra el libre desarrollo de las personas. Hasta el momento, señor, lo más destacado en el ámbito policiaco.
10: Gracias, mil gracias por su participación. La esperamos, Dios mediante, mañana, que es miércoles, y le deseamos lo mejor. Que termine este día que dicen que es de mala suerte. Para algunos será de mala suerte. Yo creo que la gran mayoría, simple y sencillamente por el hecho de andar por aquí, ya es de buena suerte.
11: Que pasen buena tarde, señor.
10: 2:12. Amigos, muchas gracias.

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0: Cuérdame.
1: Hola, ¿qué tal? Muy buenas tardes, las 2:28. Yo soy Luis Germán Uribe Débora.
2: Y yo soy Omar Uribe Débora y juntos somos. Es martes 13.
1: No
2: martes.
1: Te cases ni te embarques.
2: Martes 13, carnal.
3: Así es. Señor, con tu espíritu.
1: Para unos, buena suerte, para otros no. Señor. Creencias, dijo la señora allá de México. Sí, creencias. Hasta ahí. Hasta ahí, brother.
2: Sí, bueno, martes 13 de octubre del 2026. Como todas las tardes, vamos a llevarles más de los éxitos, más de la buena programación de La Única. Hoy, fíjate que está de manteles largos Eduardo, Teófilo y Fausto.
1: Así es, nombres hermosos que no deben pasar desapercibidos. Si usted tiene un chilpayate que acaba de nacer o tiene días de nacido y no lo ha registrado, vaya a registrarlo y póngale cualquier nombre de esos que le acabamos de dar, nombres de almanaque, nombres hermosos.
2: Así es.
1: Sí, sí, así dicen, es, los viejitos del rancho, ¿no? Pues sí.
2: Dicen así, dicen algo más o menos así, carnal. Estás platicando tú algo y... Oiga, que mire, que está haciendo calorcito. Sí, no está difícil. Sí, así, carnal.
1: Así es, efectivamente. ¿Por qué martes 13? ¿De dónde proviene o cómo fue la onda?
2: Ah, sí.
1: ¿A quién se le ocurrió decir que el pobre martes del número 13? ¿Por qué decir eso, hermano? El nombre de este día proviene de Marte. Es dios romano de la guerra, la destrucción y la sangre. En la mitología, el martes está gobernado por este planeta rojo y belicoso, por lo que tradicionalmente se le ha asociado con conflictos, tensiones y desgracias. Es sobre el día, ahora sobre el número. El número 13, a lo largo de la historia y las religiones, el número 13 ha cargado con mala fama debido a diversas coincidencias simbólicas. En la última cena eran 13 personas a la mesa, los 12 apóstoles más Jesús, siendo Judas el traidor el invitado número 13.
2: Ah, okay.
1: En el Apocalipsis, el capítulo 13 corresponde al anticristo y a la bestia. En la Cábala judía se habla de 3 espíritus malignos. A lo largo de los siglos se han popularizado eventos desafortunados ocurridos en martes 13 para reforzar el mito, como la caída de Constantinopla ante el Imperio Otomano el martes 29 de mayo de 1453. Aunque no era exactamente 13 el mes y el día, sí eran los mencionados, como quien dice, de todos modos, para que no estés diciendo.
2: Así es, bueno. Así las cosas,
1: cabrón. Así es, efectivamente, sí. Pues en resumen, la combinación de la energía destructiva atribuida al dios romano Marte con el simbolismo negativo del número 13 dio forma a una de las supersticiones más arraigadas de nuestra cultura. Al final no deja de ser solo una creencia popular sin sustento real, pero que sigue muy vivo en el refranero cotidiano.
4: ¡Ay! ¡Oh, my God!
1: ¡Qué barbaridad, hermano!
5: Bueno, ya fue mucho.
1: ¡Hasta ahí!
2: Así es, bueno, así como dijo aquella señora, pues, sí.
1: ¿Sí?
2: Sí. Así es.
1: Así mero. Pues bueno, bienvenidos a 493-932-6151, directo a cabina. Mándenos su mensaje de voz de texto al 493-141-133. El WhatsApp de La Única, carnalito. ¿Con qué iniciamos? ¿Con qué nos vamos?
2: Vamos con más de los éxitos de los temas solicitados en esta tarde. 493-141-133 para mensajes de WhatsApp. Para que haga contacto con nosotros, vamos a escuchar esto de El Conjunto Primavera, carnal.
1: Estos que andan batallando para llenar lugares en la Ciudad de México, que porque allá casi no les gusta lo norteño, bro.
2: Sí, es que sí. Allá son más tropicaleros, más de grupos.
1: Sonideros.
2: Entonces, me imagino que es eso.
1: Así es, me imagino que sí. Algo de mí.
2: Conjunto Primavera en La Única.

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0: Son 52 minutos, carnal. Tenemos reporte telefónico. No, no está funcionando.
1: Sí, es correcto, carnal. Okay. 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
1: 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Pasamos con más música, más de los éxitos. Esto que viene a continuación, la inspiración de Fato.
0: Aquí está el tema, es ¿cuál adiós?
1: La bandororona, clave nueva de Max Peraza.

0: Las 2:57, carnal.
1: Así es, carnal. 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
1: Saludos ahí a todo su personal. Ahí el famosísimo Matracas, a Don Lino, a Santiago, a Susi, a Monse, a Caro, señora Clarita, Martín. Ahí para Jaime o Toniel, también les saludamos en esta tarde. Qué bueno que están en sintonía de La Única. En otro mensaje, antes nos indica el floor manager que tenemos pausa comercial, carnal.
0: ¡Hay comerciales!
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1: Pasamos con más música, más de los éxitos. ¿Qué nos dice por acá nuestro amigo el señor Panadero, carnal?
0: Dice, me pueden complacer con la canción Yo Me Moriré de la Mafia. Saludos de su amigo el Panadero.
1: Ah, gracias por estar en sintonía de la única Yo Me Moriré la Mafia en esta tarde.

0: Las 3:13. 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
1: Os damos con más música, más de los éxitos de los temas que nos están solicitando. Esto que viene a continuación es de la banda Pequeños Musical. Por cierto, todo un éxito después de la salida de Cosme Tadeo. Pues muchos creíamos que la banda se iba a desintegrar, que ya no iba a tener el éxito, pero llegó la segunda generación y volvieron a reencontrarse, como en esa canción, carnal.
0: Aquí está el tema, ese reencuentro.

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0: Ya estamos de vuelta a las 3:22, carnalito. Así es, Cardalobos, complaciendo más de los éxitos de los temas que nos están solicitando allá en Denver, Colorado. Señora Emilia y a la familia Andrade, le saludamos. Castañón Andrade, le saludamos a la familia Castañón Andrade allá en Denver, Colorado. Qué bueno que están en sintonía de La Única. ¿Les gusta esta canción de esta agrupación del grupo Duelo? Este tema de inspiración de Oscar Iván Treviño, que cada vez se mira más delgado, carnal. Se ve que le ha echado ganas al gym, carnal.
1: Sí, lo que pasa que le entró al gym y después se le hizo vicio. Sí. Qué bueno, ojalá a nosotros también se nos hiciera vicio. Pero mira nada más, no puedo dejar las gorditas de chicharrón prensado y las de mole con deshebrada y las de deshebrada con mole.
0: Tremendonas,
1: ¿no? Sí, tremendonas, sí.
0: A veces hay chance, a veces no hay, carnal.
1: Casi diario, pero sí hay chance a veces. Sí. Pues vamos con la música, brother. ¿Qué viene a continuación?
0: Viene Duelo con su éxito.
1: Aquí está, es Malabares.

0: Las 3 con 27 minutos, más de la música, más de los éxitos, brother.
1: Así es, carnal, vamos complaciendo por acá de este lado. Dice, mis dos carnales pudieran complacernos con la canción Enamorado de un Fantasma. Esa canción nos gusta y los vamos escuchando acá en el Freeway de Dallas, Texas. Muy bien.
0: Saludos a mi gente bonita por allá, a todos nuestros paisanos que andan enseñándole a los gringos cómo se trabaja esta tarde, hermano. ¿Qué viene?
1: Saludos, José de Jesús Perea, el Chamuco Perea, allá en Atlanta, Georgia. También a toda su gente de la presa, carnal.
0: Aquí está el tema, les complacemos.
1: Es Enamorado de un Fantasma.
0: Liberación.

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0: Ya estamos, de vuelta a las 3:35 minutos. Tenemos saluditos, carnal.
1: Así es, carnal, ¿qué dice por acá de este lado?
0: Buenas tardes, quiero mandar un saludo para el amor de mi vida, mi esposo Agustín Valtierra, que lo quiero mucho, de parte de Blanca Luna. Te escuchamos acá en California con la canción de Calibre 50, ¿cómo explicar? Claro que sí, vamos a complacerle, carnal, con ese tema que nos están solicitando.
2: Así es, viene algo de Calibre 50, de los temas solicitados. Dice, dos carnales, en la canción Estoy Enamorado de Grupo Ladrón, para escucharla en San José de Lourdes. Muy bien, vamos a complacerles ese éxito de el Grupo Ladrón, de los temas solicitados. Antes viene esto que, por cierto, saludos allá a nuestro buen amigo Alberto Santa Cruz y al maestro Martín Santa Cruz. También le saludamos allá al primo Uriel, que nos tienen a todo volumen en la toma de Zacatecas, recordando a nuestro buen amigo Salvador Santa Cruz, carnal.
0: Así es, a todos esos grandes amigos, al primo, un saludo bien especial. Hermano, nos vamos con rolas, con música. ¿Qué viene a continuación?
2: Es el grupo Brindis.
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0: Ya estamos de vuelta con más de la música, más de los temas. Esta excelente tarde, las 3:41.
1: Oye, los que ya se reconciliaron, e incluso Moy Bobadilla le regaló un ramo de flores al coyote, carnal, fíjate.
0: Así es, fíjate nada más, qué chiquito es el mundo, que se fueron a encontrar en un concierto, y esto fue lo que pasó. Yo me imaginé un escenario totalmente diferente y las cosas salieron bien entre ellos. Bendito sea Dios, brother.
1: Así es, carnal. Fíjate, qué bueno que, pues, ya no se sabe si es adrede para crear polémica o sea real, que se me afigura como que es más polémica, carnal.
0: Se vio muy montado, ¿no? Se vio montado, como que sea, como sean las cosas, causaron sensación, brother. Y sí, lograron el cometido.
1: Así es, sí. Bueno, tenemos el saludo especial, Mr. Ismael Pérez, el Arqui. Nos tiene a todo volumen. Gracias a toda la gente de San Juan de la Casimira y sus alrededores. También para la amiga Sandra Jaramillo, al joven Aarón. Escuchamos a todo volumen acá, salida a Valparaíso, salida a Jerez. Saludos, Mr. Ismael Pérez, gran amigo, carnal. Ahí el Arqui, buen amigo de años.
0: Así es, le mandamos un saludo bien especial y nos vamos con la música, carnal, de los temas solicitados esta tarde. Aquí está esto que se titula
1: No, no te olvidaré.
0: Es el grupo Más.

0: estamos de vuelta con más de la música, más de los temas, las 3:46, carnal.
1: Así es, carnal, vamos complaciendo más de los éxitos, pero antes lo tenemos en la línea. Se está comunicando a esta hora el Coqueto Tapia, carnal.
0: ¿Cómo estás, Coqueto? Un gusto saludarte, Coqueto.
2: ¿Cómo están?
1: Muy bien, aquí con el gusto de saludarlo. A esta hora, todo el gremio de albañileros están escuchando.
0: Así están escuchando todos los compañeros, Coqueto. Así es que lúcete.
2: Así es, compadrito.
0: ¿Para quién saludos, Coqueto?
2: Aquí para mis muchachos que andamos buscándole ganas, compadrito.
0: Eso es todo, Coqueto. ¿Alguna canción que quieras compartir con el Junior?
2: Primeramente, a ver si nos aventaban una liana, compadrito.
0: Andan caídos, hay que apoyarlos, hermano, como quiera que sea. A los cuates, a los camaradas, hay que apoyarlos, y cuando no trae uno también que, pues sí, como quiera que sea, ¿no?
1: Así es, carnal, así lo dijo aquel sabio, hay que apoyarlos el lunes, sea martes, sea el día que sea, hay que apoyarlos hoy por ellos, mañana por nosotros, carnal.
0: Así es, ahí te va, Coqueto, dice... Coqueto, regresa a tu cuerpo. Coqueto, regresa a tu cuerpo. Coqueto, ¿estás ahí, sí o no?
3: ¡Ay! Dicen que lo que se ve no se pregunta, mijo.
0: ¡Ay! ¡Oh, my God! ¡Qué barbaridad, Coqueto!

0: se volvió loca la computadora, brother.
1: Hoy no más.
0: Hasta las manos. Válgame Dios. Esto es cosa del chamuco.
2: Sí. Hoy presentamos Coqueto. Coqueto lo vuelve a hacer.
0: Lo vuelve a hacer y apenas que es martes.
2: Sí, Germán.
0: Sí. Coqueto. Bienvenido al club.
2: No nos queda más que decirle congratulations, welcome to you,
0: happy and birthday, community. Happy birthday to you cuando cumples años, Coqueto. ¿Es alguna canción que quieres escuchar, Coqueto?
3: A ver si me puedo poner la de Capricho Maldito, compadre.
0: Capricho Maldito. Muy buena rola, ¿ni para qué?
2: Esa la compuso Pepe Garza.
0: ¿Estás escuchando, Coqueto? ¿El radio?
3: Sí, compadre.
0: Coqueto. Aquí la tienes, completita, como a ti te gusta.
3: Gracias, compadrito.
0: Y todavía agradeces, ingrato. Ya cuelgue,
2: oiga.
3: No, gracias, compadrito.
0: Rianeros del Norte, brother.
1: Capricho, maldito.

allá en Atlanta, Georgia. Junior, DJ Junior. José de Jesús Perea, el famosísimo Chabuco Perea. El saludo en esta tarde. Don Guillermo Rodríguez allá en North Carolina.

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5: Regresamos de la pausa comercial, las 3:59. Dice por acá, hola, buenas tardes, dos carnales, para mandar un saludo para José Luis Ramírez de la Colonia Morelos, que hoy está cumpliendo años con la canción Nuestro Orgullo de Conjunto Primavera. Vamos complaciendo, Conjunto Primavera, vamos complaciendo en esta tarde la música de Conjunto Primavera en la Única.

0: Gracias por habernos acompañado. Te esperamos mañana en una emisión más de Los Canales.
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0: Hasta la próxima.
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2: Vamos complaciendo de los temas pendientes. Estoy enamorado. Es el grupo Ladrón. La voz de Sergio Villarreal se escucha aquí en La Única.

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1: Más de los éxitos en esta tarde. Es el gigante de América. Estoy a punto.

allá en Denver, Colorado. Señora Emilia, a la gente de Valparaíso también les saludamos. Familia Castañón Andrade, allá en Denver, Colorado. Gracias. Los Bukis, el tema Te Encontraré.

0: 4:14. ¿Qué nos dicen por acá de este lado en los mensajes? Mensajes de WhatsApp. Adelante.
1: Sí, buenas tardes, primo. ¿Me podrías hacer el gran favor de complacerme con la canción Ábranme que vengo herido con los Yonix? Aquí saliendo de trabajo, voy por el 35 Sur, voy para la casa, aquí en San Antonio, Texas, pura única, primo. Diosito te bendiga, gracias, hasta luego.
0: Gracias a ustedes por enviarnos sus mensajes. Les complacemos, ábranme que vengo herido. Los Yorix en la única.

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0: Excelente tarde, regresamos de la pausa comercial. ¿Qué nos dicen por acá de este lado en los mensajes? Mensajes de WhatsApp, adelante.
1: Hola, buenas tardes. ¿Sería tan amable de complacerme la canción Tu Ladrón de Banda Cuisillos, por favor? Nada más por escucharla. Muchas gracias. Que tenga bonita tarde. Hasta pronto.
0: Gracias. Vamos a complacerle ese tema de la banda Cuisillos. El tema lleva por título Tu Ladrón. Cuisillos. Se escucha aquí a través

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Continuamos, continuamos con más de los éxitos en esta tarde, 4:30. Allá en North Carolina, don Guillermo Rodríguez, que nos tiene a todo volumen, ahí para el famosísimo guardián. Denver, te olvidaré.

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12: Erika, Ivona y a todo su equipo de trabajo. Más de los éxitos en esta tarde, Conjunto Primavera. Dime.

4:43. Dice por acá en los mensajes: hola, buenas tardes. ¿Se puede poner la canción de Priscila? No voy a llorar. Yo escucho la Úrica en Zacatecas. Muy bien, le complacemos. Priscila y sus balas de plata. No voy a llorar.

4:47. Dice, buenas tardes, podría enviar un saludo para mi esposa Consuelo Bolaños. Escucha en plenitud la canción Mi Promesa de Pesado de parte de su esposo Luis Antonio Flores. Escuchamos La Única en Colonia Plenitud. Feliz tarde, gracias igualmente para ustedes. Pesado, Mi Promesa.

Haz de los éxitos. Estamos recibiendo sus mensajes para complacerles en esta tarde. Dice: hola, buenas tardes. Me puede enviar un saludo para América, que hoy está cumpliendo 10 añitos de vida, de parte de su papá, su mamá y su hermanita y abuelos, con un pedacito de mañanitas de Cepillín. Déjenme las busco rápidamente.

Felicidades, América, hoy por sus 10 añitos de vida. De parte de sus papás y su hermanita y sus abuelos. En este su día especial, felicidades. Pasamos con más música, más de los éxitos. Esto que viene, viene a continuación, la música de Marco Antonio Solís. El tema está en ti.

0: Vamos a una breve pausa comercial, 4:57. Regresamos en esta tarde.
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5 con un minuto a la gente del Salto, allá de Colonia Plenitud, allá en San José de Lourdes, a don Javier Pedrosa. Me da vergüenza, Centauros de la música norteña.

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1: De los temas solicitados en esta tarde, dice por acá, me complace la canción El color de tus ojos de la MS para escucharla aquí en Las Catarinas de parte de Julia. Te complacemos en esta tarde.

Vamos con más música, más de los temas que nos están solicitando. Viene eso de El Conjunto Primavera. El tema lleva por título Me Dispongo a Olvidarte.

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1: Javier Tapia y a todo su equipo de trabajo, qué bueno que están en sintonía de la única. ¿Qué nos dicen por acá a este lado en los mensajes de WhatsApp? Adelante.
2: Buenas tardes, quiero mandar saludos para la señora Josefina Raudales Ríos, que está cumpliendo años. Ella escucha en Toribio, de parte de toda su familia, que la queremos mucho. A ver si nos puede poner hoy en tu día de primavera. Gracias.
1: Gracias. Hoy en tu día viene enseguida. Antes, Traileros del Norte, Marilí, Javier Tapia y a todo su equipo de trabajo.

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8: Regresamos de la pausa comercial. ¿Qué nos dicen por acá de este lado en los mensajes? Adelante.
9: Buenas tardes. Quiero mandar saludos para la señora Josefina Raudales Ríos, que está cumpliendo años. Ella escucha en Toribio, de parte de toda su familia, que la queremos mucho. A ver si nos puede poner hoy en tu día de primavera. Gracias.
8: Gracias, complacemos hoy en tu día, Conjunto Primavera, a través de La Única.

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1: 5:29, 10 de la música de Los Fresno, el tema Corazón de Roca. Se escuchan aquí en La Única.

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1: Cinco treinta y dos, Julión Álvarez, te lo estoy afirmando.

que invitaron a cantar al Jackie en esta canción, en este tema. Sí, es correcto, que me digan loco. La original banda Limón y el Jackie se escuchan aquí a través de La Única, 5:36 minutos.

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5: Vamos con más música, más de los éxitos en esta tarde, las 5:42 minutos de los temas solicitados. Déjeme checar por acá, a este lado viene la música de el grupo consentido de México, Los Acosta, lleva por título En algún lugar. Los Acosta en la única.

Vamos con más música, más de los éxitos a la familia Rosas Martínez. Les saludamos en esa tarde. Qué bueno que están en sintonía de la única. Los Bukis, Loco por Ti. 5:46 minutos.

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0: Por mi parte ha sido todo. Se quedan en muy buenas manos. Viene a continuación mi compañero Rubén González Luna. Se quedan con él. Yo regreso el jueves en el show de los dos carnales. Pásela bonito. Con permiso.
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0: La voz de Espinoza Paz y Pedro Fernández.
1: Con ustedes, Rubén González.